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Feliz tardecita, tu compa Marco ya acompañándote, a Lili Mendoza, gracias. Oye, ahí viene otra oportunidad de que ganes ese premio para papá. Al pendiente de la ley 107.9. ¡Súbele!

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Somos la que manda la ley 107.9. Hoy en minutos te comparto resultados de los partidos que se jugaron el día de hoy. Hubo sorpresas por todos lados, ¿eh? Aparte, ahí viene el debut de Argentina. De Argentina. Y todo el mundo, pues, en la espera de que Messi, pues, haga algo, ¿no? Mbappé metió 2 goles. En fin, está muy interesante todos los partidos. Aquí te mantenemos al tanto en la ley 107.9.

Somos la que manda la ley 107.9. Oye, los partidos de hoy. Francia le ganó 3-1 a Senegal con 2 goles de Mbappé. Irak 1, Norway 4. Haaland también metió goles. Argentina viene con Algeria y al ratito también Austria contra Jordania. En fin, buenos partidos. Y claro, aquí te mantengo al tanto de los resultados. En la ley 107.9, pura música de calidad. Tu compa Marco hasta las 12.

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Somos la que manda la ley 107.9. Ayer se arrancó el partido entre Argentina. Ahí te mantengo al tanto del resultado de los juegos que se están llevando a cabo esta noche también, ¿eh? También te recuerdo que ahí viene la otra oportunidad de que ganes ese premio para papá. Se acerca el Día del Padre y queremos que apapaches a papá con esto, ¿ok? Así es que al pendiente de la palabra clave aquí en la ley 107.9, pura música de calidad. Súbele a esta rola.

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Somos la que manda la ley 107.9, gol de Messi, Argentina 1, Argelia 0. Ahí te mantenemos el tanto del resultado y lo que les espera, ¿eh? No, lo que pasa cuando Messi se enciende, no hay quien lo pare. Interesante, aquí te mantenemos al tanto junto con la mejor música en todo Chicago y con oportunidad de que ganes premios para papá porque se acerca el Día del Padre. Aquí en la ley 107.9 consentimos a todos los papás, ¿a poco no? ¡Súbale!

107.9, la que manda. Minuto 29 del partido, Argentina 1, Argelia 0. Ahí te mantenemos al tanto. Oye, hablando de cosas del clima, ¿qué onda? Hay pronóstico de fuertes lluvias para mañana miércoles. Exactamente. Bueno, para el martes, miércoles, jueves, ¿no? 3 días. Ahorita te comparto todos los detalles, los horarios, ¿ok?

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Somos la que manda la ley 107.9. Pronóstico de lluvia desde tempranito en la mañana para mañana y luego también en la tarde y ya en la tardecita, tarde, noche también, dependiendo en donde te encuentres, pero el área metropolitana de Chicago, suburbios, están en el área de aviso de posibles tormentas. Así es que hay que tener precaución mañana con la lluvia que últimamente se está fuerte, ¿eh?

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Ahí viene otra oportunidad de que ganes ese premio para papá. Así es que el pendiente de la palabra clave. Argentina 1, Argelia 0. Va a iniciar el segundo tiempo.

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Somos la que manda la ley 107.9, minuto 57 del partido. Marcador continúa 1-0 a favor de Argentina y te mantenemos al tanto del resultado, acompañándote en tu trabajo, en tu casita, a través de la aplicación La Música. Tu compa Marco hasta las 12. Súbele a esta rola.

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en 107.9, 2-0 gana Argentina a Argelia. Oye, la selección mexicana acaba de llegar a Guadalajara, ¿eh? Espectacular el recibimiento en la Perla Zapatía a los seleccionados del Tri.

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Somos la que manda la ley 107.9. ¡Feliz nochecita! Pronóstico de lluvia para mañana. Así es que hay que conducir con cuidado. 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Te mantengo al tanto del resultado entre Argentina y Argelia. Ahorita te digo cómo van, ¿eh?

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Terminó el partido, oye, de Argentina contra Algeria y bueno, ganó 3-0. Tres goles de Leo Messi. ¡Qué húbole! Ahí viene tu oportunidad de que ganes ese premio para papá. En minutos viene la palabra clave. Súbele, somos la ley 107.9.

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Somos la que manda, la ley 107.9. Recuerda que mañana hay pronóstico de lluvia. Últimamente las tormentas han estado muy fuertes en el área de Chicago y suburbios, de hecho hasta tornados, y han causado pues bastantes daños. Se pronostican igual, mañana fuertes lluvias, tormentas con vientos que excederán las velocidades de 60, 70 millas por hora en algunas áreas, pero siempre hay que estar al pendiente de tus compas de la ley 107.9. Aquí te mantenemos informado junto con la música de calidad. ¡Súbele esta rola!

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Recuerda que ahí viene otra oportunidad de que ganes ese premio para papá, celebrando pues el Día del Padre, que es este próximo fin de semana, para que lo apapaches y también, como no, mandando el saludo a los papás que ya no están con nosotros, pero que nos cuidan desde el cielo. Día del Padre este fin de semana y tus compas de la ley tenemos el regalo perfecto para que lo apapaches y lo lleves a comer bien sabroso con los amigos de Pierce Banquets. Así es que al pendiente de la palabra clave, viene en minutos aquí en La Ley.

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Somos la que manda la ley 107.9. ¡Qué partidazos, eh! Haaland metió 2 goles, Mbappé metió 2 goles, Cristiano Ronaldo, ¿cuántos goles va a meter mañana? Porque Leo Messi metió 3. ¡Se pone bueno esta participación de los países que son candidatos a llevarse este gran trofeo! Así es que ahí está, y aquí te mantenemos al tanto, tus compas de la ley.

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2: 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Medianoche, mis oyentes de la ley, y aquí les saludamos los pensadores positivos. A todas aquellas personas que en estos momentos nos escuchan y que de una u otra manera están teniendo problemas de cualquier índole, problema sentimental, problema moral, problema espiritual, problema económico, un problema de salud, un problema con esa enfermedad rebelde, extraña, desconocida, un problema con ese hijo que anda en mal camino, en la drogadicción, en las malas mañas, con las malas compañías, ese problema con su pareja, que de pronto anda distante, anda renuente, anda conflictivo, anda celoso, anda celosa, ese problema en su trabajo, con esos compañeros donde usted siente la envidia, siente la pesadez, con su negocio, ese negocio que era próspero y que ha entrado en decadencia, en su vida, lo que sea, que en estos momentos esté marchando mal, las cosas están negativas, está tropezando, siente que la salud o que la suerte me lo han venido abandonando, pues le invito para que nos consulte, nos traiga sus problemas, usted no está solo, usted no está sola. Recuerde que todos los días atendemos en la ciudad de Cícero, también en Aurora, pero en esta noche, en esta medianoche, yo le invito para que usted participe de este su programa, El Despertar de la Mente. Si usted desea participar del programa, practicar un puente telepático conmigo, recibir un consejo, una guía oportuna, pues aquí le espero ya mismo su llamada. Ahora bien, hay mucha gente que en estos momentos no ha podido conciliar el sueño. Acaba de llegar de pronto a su casa, está terminando su trabajo, está terminando sus labores y de pronto llega solo, llega deprimido, llega triste, llega con pesadez, llega con nerviosismo, sabe que no va a conciliar el sueño, constantemente le duele la cabeza, tiene algún tipo de problema y necesita una ayuda, hablar con un amigo, un guía, un consejero, pero le da pena y no quiere salir en la radio, no se preocupe, puede llamar también y simplemente decir que quiere hablar en privado. Abrimos la línea telefónica en esta medianoche, no le dé pena, marque 708-298-2144. Repito, 708-298-2144. Repito, 708-298-2144. 44. No le dé pena, marque, e inclusive puede enviar su mensaje de WhatsApp. Con mucho gusto, si usted desea participar del programa, ya sabe, apenas le contesten, diga, quiero hablar en la radio. Si no quiere salir en la radio, por favor, apenas le contesten, simplemente diga, quiero hablar en privado. Hay varias llamadas ya, ya vamos a contestar una de ellas. Les recuerdo el teléfono, no le dé pena marcar, 708-298-2144. Repito, 708-298-2144. Llámenos, 708-298-2144. Vamos con llamadas. Oyentes en línea, bueno.
3: Bueno, no, maestro, ¿me escucha?
2: Claro que sí, bienvenida al programa, ¿con quién hablo?
3: Claudia Ramírez.
2: Claudia, bienvenida al programa, Claudita. ¿Hace cuánto tiempo nos escuchas? ¿Ya nos has escuchado varias veces?
3: Sí, ya llevo tiempo escuchándolos y la verdad, pues hasta ahorita me animé y gracias a Dios que pude hacer contacto.
2: ¿Nunca habías intentado antes comunicarte con nosotros?
3: Pues una vez, pero se me pasó, dije, voy a ver si esta es la buena.
2: Bueno, pues qué bueno, que mire, hay muchas personas que insisten y todos los días. Y lamentablemente, pues es mucha la sintonía y no podemos darle gusto a todos. Qué bueno que es al azar, a la suerte, y hoy te tocó a ti. Cuénteme, hija, ¿en qué quiere que le ayudemos? ¿Cuál es su problema principal?
3: Pues desde hace un año más o menos me he sentido muy mal porque... pues es que ya he ido con doctores, especialistas, y no sé, tengo unos cólicos y no me han encontrado, no me han dicho qué tengo, ni y estoy desesperada, no sé qué, ya un año ya es bastante. Y quería preguntarle, porque la verdad no sé si me hicieron un trabajito o algo, porque no es normal.
4: Dame tu fecha de nacimiento, por favor.
3: Del 90, soy del 2 de febrero del 90.
4: 2 de febrero del 90. Uy, hermanita, no es normal ni es natural, por eso no le han encontrado nada. Aquí le marca claramente, está siendo sometida por medio de una fotografía, le están haciendo un daño, mi querida hermana.
3: Pero, o sea, ¿cómo? ¿Una brujería o algo así? ¿O cómo?
4: Usted misma me está diciendo que si le hicieron algún trabajito, yo se lo estoy confirmando, no sé por qué se sorprende. Sí, es un daño, es una brujería lo que le están haciendo, mi querida hermana, y es a través de una fotografía. ¿Usted sospecha quién le hizo esto?
3: No, pues no, la verdad no, yo trato de llevarme bien con los vecinos, con lo de mi trabajo, pero no sé quién podría ser.
4: No se preocupe, lo más importante es poderle retirar el daño. Una vez retirado el daño, vamos a poder hacer una revelación espiritual para desenmascarar a esta persona, sea quien sea, nos vamos a dar cuenta. Lo más importante aquí es practicar el don del perdón, la enseñanza que nos dio nuestro Padre Dios Celestial con nuestro hermano Jesús en la cruz, porque nos enseñó fue a perdonar. A pesar de todo lo que le hicimos, de su boca no salieron sino en la cruz palabras de amor y de perdón. Lo mismo tenemos que hacer cuando nos demos cuenta quién fue esta mujer que le hizo este daño, que la tiene así trastornada su vida y su salud, pues vamos a pedirle a Dios por esta persona para que se olvide de hacer maldad, para que le vaya bien a esa persona. De eso se trata todo esto. No de contribuir con la maldad ni darle gusto al demonio, porque eso es lo que quiere el demonio, que vivamos en guerra, que vivamos todos con resentimiento, con odio. No lo vamos a concebir. Muchas gracias, le esperamos cuanto antes, no se preocupe, la liberamos del daño, le mostramos quién se lo hizo y asunto arreglado. Le esperamos cuanto antes, ¿nos vas a visitar?
3: Sí, en cuanto sea más rápido, mejor.
4: Lo más pronto posible, llame ahorita mismo y separe su cita. Voy a un breve mensaje y ya mismo regreso con ustedes.
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4: Continuamos, claro que sí, mis oyentes, usted también puede participar, si le da pena, también puede llamar y simplemente decir, quiero hablar en privado. La línea está abierta, el teléfono que les estoy dando es el de siempre, el directo, el de nuestra casa, que es su casa aquí en Chicago, donde los altares en esta medianoche se encuentran totalmente encendidos y por eso tenemos en estos momentos la facultad, el don de la palabra, el don de la buena fe, el don del rezo. Por eso usted puede llamar con esa pregunta, con esa situación, con eso que le altera, con eso que le preocupa. No sufra en silencio, somos guías, somos sus consejeros, somos sus amigos de siempre, los pensadores positivos. Y en esta medianoche, usted no está solo, usted no está sola. Llámenos con su problema, teléfono 708-298-2144. Repito, 708-298-2144. Llámenos, 708-298-2144. Mis oyentes, quiero compartirles a continuación en esta noche un testimonio, una persona agradecida que ya nos visitó. Lo que van a escuchar está grabado. Es muy difícil traer a la gente acá en vivo y en directo más a esta hora, pero está grabado. Es una persona que nos visitó con diferentes problemas. Van a escuchar no solamente los problemas, sino también el resultado, la solución, el cambio. Eso mismo queremos hacer con usted. Y todos los días, usted sabe, de lunes a domingo, trabajamos en consulta privada, personal, en Cícero, en Aurora. Y ahorita mismo usted puede llamarnos, la línea está abierta. Si tiene usted la oportunidad de marcar, marque, insista con su llamada. 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Muchas personas han visitado, cuando nos visitan a nosotros, pues gran parte de las personas me dicen que han visitado muchos lugares, que no sabe qué les llamó la atención, pero que algo les dijo
2: que se dieran la oportunidad de venir con nosotros y realmente se les agradece. Pero todo es voluntad de Dios. Todo es el camino iluminado. Por eso pídale a Dios la fortaleza para poderse hacer usted el encargado de elaborar su propio destino y el encargado de tomar las firmes decisiones, como no permitir que una persona envidiosa o maldadosa le acabe o le destruya. Escuchemos pues el testimonio que les traje grabado. No, me dicen que hay llamadas. Vamos entonces con más llamadas y ahorita les pongo el testimonio. Vamos con llamadas. Les recuerdo el teléfono, llame, diga quiero hablar en privado o diga quiero hablar en la radio. Teléfono 708-298-2144. No le dé pena. Estamos recibiendo sus llamadas en esta noche. 708-298-2144. Repito, 708-298-2144. Más llamadas. Oyentes en línea. Bueno.
5: Bueno, maestro.
4: Sí, cómo no. Con él habla. ¿Quién habla?
5: Bernardo Acevedo, maestro.
4: Bernardo, bienvenido al programa, hijo de Dios, gracias por comunicarse. Hay muchas llamadas, su llamada favorecida entre todas, al azar, a la suerte, hay que aprovecharla. Don Bernardo, ¿cuál sería su problema principal? ¿Será de salud, será de suerte, de amor, de trabajo, familiar? Cuénteme, hijo, ¿cuál es su problema principal?
5: Me da pena, pero no funciono como hombre.
4: O sea, anda mal de la potencia sexual.
5: Sí.
4: Bueno, regálame tu fecha de nacimiento, por favor.
5: 12 de octubre de 1983.
4: 12 de octubre del 83. Ay, Virgen Santa, Bernardo. Mire, hijito, claro, usted está sufriendo. Mire, no solamente lo veo mal de la potencia, lo veo nervioso, intranquilo, bastante agotado totalmente en su cuerpo. Hay noches que ni duerme, mantiene mucha pensadera, falta de concentración, pérdida de memoria, suda bastante, lo veo con ojeras. Cuénteme si lo que lo estoy viendo y lo estoy visualizando es la realidad o me estoy equivocando en algo.
5: Totalmente la realidad, maestro.
4: Hermanito, necesito que nos visite. Su problema de impotencia no es normal, no es natural. Dese cuenta que la ciencia médica ha avanzado a pasos agigantados. Usted todavía es un hombre totalmente empoderado con su vida. Desde el año 83 debería de estar muy bien. Cualquier tratamiento le debería de funcionar. Pero nada le funciona. Cada día está peor porque lo suyo no es normal ni es natural. Veo acá un daño. Vemos, usted es soltero, ¿verdad? Usted ahorita no está con nadie.
5: Sí, totalmente. No estoy con nadie.
4: Vemos de que usted hace más o menos 10 años que fracasó con una relación que tuvo durante poco tiempo, pero una relación que terminó muy mal, le juraron que se iban a vengar de usted. Esa relación terminó por infidelidad de su parte, ¿verdad?
5: Sí.
4: Entonces aquí es lo que estoy viendo, esa mujer en el momento de rabia, de coraje, por el problema que tuvieron, le mandó a hacer un trabajo para que usted no pudiera funcionar con nadie. Como el problema fue por cachos, como el problema fue por infidelidad, ella quiso que usted no volviera a funcionar con nadie y lamentablemente lo está consiguiendo. El trabajo fue fuerte, le cuento que tuvo que haber pagado buen dinero para verlo mal, para verlo así como está, pero Dios es grande, no desampara a nadie, tiene que visitarme, yo le garantizo, le juro ante Dios y ante nuestros oyentes que podemos liberarlo de este daño, de esta maldición que le hicieron, y usted va a recuperar su virilidad, va a recuperar también su tranquilidad, va a poder sacar adelante sus metas, va a poder tener amor en su vida, se lo garantizo. Confía en mí que le podemos ayudar, ¿me va a visitar?
5: Claro que sí, maestro, totalmente.
4: Listo, mi hermanito, lo esperamos cuanto antes, Dios me lo bendiga, ya me pida información, hay unas cosas que me tiene que traer para su liberación, entonces, finalizando el programa, se va a comunicar. Ustedes también, mis hermanos, en todo momento nuestra línea telefónica está abierta para ustedes prácticamente las 24 horas del día, así es que llamen, pidan información, vamos a un breve, muy breve mensaje y ya regreso con ustedes.
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2: Continuamos, mis queridos hermanitos, y a continuación quiero compartirles, como es costumbre en el programa, traerles testimonios, gente agradecida, la cual ya nos ha visitado, gente que nos permite contar su historia, gracias a Dios ya superada, problemas ya resueltos, casos de éxito y de superación. Pero de todas maneras hay mucha gente que les da pena, pues contar su historia, contar su sufrimiento. Y yo quiero agradecer a la gente que vence la pena y que se motivan a dar su testimonio y que saben que lo hacen porque quieren que otras personas también encuentren esa misma solución, ese mismo cambio, quitarse esa venda de los ojos, que haya hogares nuevamente funcionando como debe de ser. Por eso, escuchen a continuación ese testimonio que les traje grabado para el programa. Mientras que lo escuchan, yo voy a estar contestando llamadas por el interno. La línea está abierta. En esta medianoche usted puede hablar con nosotros. 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No le dé pena, marque usted 708-298-2144. Mis oyentes, mis queridos hermanos, recuerde que en CICER, en Aurora, usted nos puede visitar como la persona que van a escuchar a continuación, que les repito, lo que van a escuchar está grabado, porque es muy difícil traer a la gente pues acá en vivo, en directo, y más a esta hora de medianoche, pues a través de la ley. Pero mis oyentes, este puede ser también su caso ya superado. Si usted está sufriendo, padeciendo, uno, dos, o los mismos síntomas de esta situación, de esta persona que gracias a Dios ya se le ayudó, pues escuche bien cuál era el problema, cómo se desarrolló todo y cuál fue la solución, y ahí usted nos puede llamar, porque vamos a estar contestando hasta la 1 de la mañana la línea telefónica. Una vez terminado el programa, vamos a estar hasta la 1 de la mañana, así es que no se preocupen si ha llamado, no le contestan, se va a buzón de voz, insista con su llamada, el teléfono está abierto. Usted sí puede, escuche todo el testimonio, pero si usted también quiere, está inquieto, tiene un problema, tiene una pregunta, quiere saber algo importante, estaré contestando llamadas por el interno, al igual que mis hermanos, quienes están frente a un altar totalmente iluminado. 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Vamos a escuchar pues ya, sin más preámbulos, el testimonio que les repito está grabado, y ya regreso en esta medianoche a través de la ley con más guía, orientación y consejería. Somos Pensadores Positivos.
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6: ¿Cuál es su nombre?
7: Elena Porras.
6: ¿Cuáles eran sus problemas y cómo se encuentra ahora?
7: Pues mal. Mi esposo, la verdad, me dejó un tiempo. Ahora, pues bueno, ha cambiado totalmente desde que lo visité.
6: ¿Tu esposo regresó contigo? ¿Está contigo ahora? ¿Sí o no?
7: Prácticamente yo lo alejé. De verdad, me siento feliz, feliz de que ya esté conmigo de nuevo.
6: Eso fue lo que nos dimos cuenta en la consulta cuando ella vino. Y una mujer que hacía vivir a su marido un infierno, por eso él se había retirado. Bueno, ya ella aceptando esto, fue cuando le hicimos el trabajo, el endulzamiento de amor, y le prometimos que su marido iba a regresar, le cumplimos, como usted lo acaba de escuchar. ¿A los cuántos días de haberle hecho el endulzamiento de amor, regresó su marido con usted?
7: Pues en 7 días, en una semana, ya estaba de nuevo todo como si nada.
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2: Bueno, mis oyentes queridos, de esta manera estamos llegando a la parte final del programa. Muy contentos de escuchar otro testimonio, otra persona que gracias a Dios nos visitó en el momento indicado. El tiempo de Dios es perfecto. Muchas veces las personas batallan en un lugar, en otro, van con el curandero, el hierbatero, el santero, se hacen limpias, les ayudan por un momento, les sirven momentáneamente, después empiezan a estar peor. Pero en el momento indicado, Dios les ilumina ese camino, llegan con nosotros y nosotros felices y gustosos, no importa la magnitud de su problema, lo grande o lo complicado que sea o que parezca, lo importante es cómo lo enfrentamos, cómo lo controlamos, cómo lo combatimos. Para eso tenemos el secreto, el don, la capacidad, la fuerza, la experiencia, la voluntad, el amor para lograrlo. Llámenos, mis oyentes, llámenos, mis hermanos. Ese hogar no puede ser atacado por esa mal vecina o por ese mal vecino, o por esa expareja, o por ese familiar resentido, o por ese enemigo gratuito que se cruza en su camino, que le metieron un chisme suyo, que dijeron que usted dijo, que dijeron que usted hizo, que dijeron que usted no hizo, y directamente se convierte en un enemigo, y directamente hay mucha gente que no trabaja, que no actúa frente a frente, sino que se vale de la oscuridad, se vale del brujo, el hechicero, y que no pregunta, no dice, no confronta, sino que va y hace lo que tiene que hacer aparentemente él. Y eso es dejarse tentar por el demonio. Nosotros no pagamos con la misma moneda. Recuerde que no le hacemos el mal a nadie. Es triste cuando una persona, después de tanto sufrir con un daño, un mal, un hogar que ya se destruyó, personas que estuvieron enfermas, al borde de la muerte, personas que estuvieron hasta locas, son recuperadas en el hogar, en su salud, en su tranquilidad, en su suerte. Ven los cambios, ven que el daño ya salió. ¿Y qué dicen? Muchos, no todos, pero gran mayoría dicen: quiero devolverle el daño a la que me lo hizo, ¿sí? Cuando se dé cuenta que es la comadre, cuando se dan cuenta que es el hermano, cuando se dé cuenta que es la vecina. Dicen: mire, no esperaba esto de esta persona, yo le serví, yo lo quería, yo lo amaba, me da tristeza, me da rabia, devolvámosle el daño. Nosotros no hacemos el daño, esto se lo aclaramos para que usted lo tenga claro. Respetamos fiel y ciegamente las leyes de Dios. Llámenos, mis oyentes, llegamos a la parte final del programa, pero vamos a estar hasta la 1 de la mañana, un poquitito más de media hora, contestando las llamadas. La línea se las dejo abierta, teléfono 708-298-2144. No le dé pena, marque 708-298-2144. 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Llámenos, 708-298-2144. Una feliz noche para todos. Los esperamos en Cícero, en Aurora. Sigan llamando. Dios los bendiga y recuerden que somos pensadores positivos. Hasta pronto.
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2: Hoy es un nuevo día, un nuevo amanecer, una nueva oportunidad. Hoy Dios reina en nuestra mente, en nuestros corazones, independientemente de esa religión. Lo importante es esa fe que usted tenga en Dios Todopoderoso, ese Dios que está arriba y para abajo mira, ese Dios que habita en lo más profundo de cada rincón de cada uno de nosotros, sus hijos. Usted que me está escuchando es un hijo de Dios, es una obra maravillosa creada por Dios, es una joya de valor incalculable. Y en esta madrugada, pues yo le invito a sacarle brillo a esa joya, a que esa joya agarre más y más valor ante la vida. Así es que ese problema que hoy se le presenta hace semanas, hace meses, hace años, hay que pulverizarlo, hay que eliminar ese problema. Usted puede lograrlo. Crea en usted, crea y busque esa ayuda, sea firme con esa convicción y no conviva con los problemas, con el miedo, con la enfermedad, con las deudas, con las peleas. No conviva con aquello que es negativo y que realmente no le sirve para su felicidad. Permítase darse esa oportunidad de vida y de encontrar caminos iluminados, iluminados en fe, iluminados en suerte, iluminados en energía. Somos Pensadores Positivos, les decimos buenos días a todos los oyentes de la ley. Abrimos la línea telefónica, le recordamos que este programa es para que usted participe. Teléfono 708-298-2144. Anote bien este teléfono, línea directa de nuestra casa, que también es su casa aquí en Chicago. Y al que madruga, Dios le ayuda, y yo le invito para que tome su teléfono y podamos analizar su vida, su suerte, su energía, ese problema que le trasnocha, que le carcome en su mente, en sus pensamientos, ese problema, esa situación difícil por la que viene atravesando, le repito, hace semanas, meses o inclusive años. Tome su teléfono, vamos a ver qué tipo de energía está manejando, vamos a ver qué falla está cometiendo, vamos a ver quién es su amigo y quién es su enemigo. 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Llámenos, 708-298-2144. Llámenos, 708-298-2144. Estamos de madrugada, estamos a través de la ley y yo le invito para que tome su teléfono, marque ya mismo y apenas le contesten, diga, quiero hablar en la radio, o diga, quiero hablar en privado. Le repito el teléfono, 708-298-2144. Oído, 708-298-2144. Vamos con llamadas, gran sintonía, como cada madrugada, a través de la ley. Oyentes en línea, bueno.
3: Bueno, maestro, hola.
2: Hola, ¿quién habla?
3: Soy Laura, Ana Laura.
2: Ana Laura, Dios la bendiga, bienvenida al programa, hijita. Hay muchas llamadas, le cuento que su llamada fue favorecida. Vamos a aprovecharla, vamos a practicar un puente telepático. No me cruce los brazos, no me cruce las pies. Relaje su mente, concéntrese en lo que usted necesita y cuénteme, Ana Laura, ¿cuál es su problema principal? ¿Es de salud, es de suerte, es de amor, es de trabajo, es espiritual? Cuénteme, por favor.
3: Pues tengo una duda, maestro, más que nada, porque fíjese que desde hace varios días tengo una duda en mi cabeza que no sé si es buena opción. Fíjese, yo trabajo en un restaurante, me va bien, más o menos. Me va muy bien, pero ahorita mi hermana me pidió que hiciéramos un negocio, que tenemos un negocio. Yo tengo un dinerito ahorrado, pero no sé si me convenga hacer el negocio con mi hermana.
2: Ok, mi corazón, regálame tu fecha de nacimiento, perdón, la fecha de nacimiento de tu hermana.
3: Ay, la de mi hermana, ay, no me acuerdo, no me acuerdo, no es por ser grosera, pero híjole, no me acuerdo, soy muy mala para las fechas.
4: No te preocupes, ¿cuál es la fecha tuya?
3: La mía es el 11 de noviembre del 81.
4: Perfecto. Bueno, primero que todo, lástima que no tiene la fecha de nacimiento de ella para yo decirte, pues, realmente qué intenciones tenga ella, si te conviene, si hay compatibilidad. Pero por medio de tu fecha de nacimiento, yo te voy a ser sincero, no te conviene hacer ningún movimiento, al contrario, ¿cuántos años llevas ahí en donde trabajas? ¿Cuántos años llevas ahí?
3: 7, más o menos, ya voy para 7.
4: 7 años, no te conviene retirarte, al contrario, vemos de que ahí te ha ido bien, vemos, tú misma me dices, has podido tener un ahorrito, entonces no, lamentablemente no, si yo viera algo positivo te diría aviéntate, pero no, al contrario, veo problemas, veo de que hay peligro de pérdida de dinero y tiene que ver con ese negocio. Te voy a pedir el favor que nos visites, por favor, para poderte dedicar el tiempo que tú realmente necesitas, poder analizarlo todo bien, y debe de tener cuidado porque veo una envidia muy grande ahí en el negocio donde usted trabaja. Hay una envidia grande, no sé si la has sentido o no la has sentido.
3: Pues no, ahorita no, todo tranquilo.
4: Debe de venir porque si hay una envidia es por parte de una mujer que no la quiere a usted en el negocio, debe de tener cuidado, y por el lado de hacer negocio con su hermana, veo que no le conviene, pero más sin embargo, consígase la fecha de nacimiento de ella bien, y cuando venga, pues me la da también, ¿de acuerdo? Dios le bendiga y gracias por participar. Voy a un breve mensaje y ya mismo regreso con ustedes.
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2: mis oyentes, mis hermanos, seguimos de madrugada, les recuerdo nuestro teléfono, usted también puede participar del programa. Ahora, si le da pena, porque hay gente que llama y cuelga o se quedan callados, mire, si a usted le da pena y no quiere salir en la radio, no se preocupe que nosotros somos secretistas, lo único que tiene que hacer es llamar, insistir hasta que le contesten, y apenas le contesten, diga, quiero hablar en privado. Y le garantizo, como secretistas que somos, que nadie, absolutamente nadie aparte de nosotros, se enteraría de sus problemas. Ni siquiera nuestra secretaria, ni mucho menos en la esquina, ni en el restaurante, ni en nuestra casa privada o personal. No, señores, somos secretistas y si usted viene es para que le ayudemos. Llámenos, pidan información. 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Me dicen que hay varias llamadas, ya voy a contestar otra llamada. Antes les quiero recordar nuestras direcciones. 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Y en estos momentos estamos recibiendo sus llamadas. 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Pero bueno, estamos de madrugada y estamos en medio de una gran sintonía a través de la ley. Vamos con más llamadas. Oyentes en línea, bueno.
5: Bueno.
4: Hola, mi hermanito, Dios lo bendiga, bienvenido al programa.
5: Gracias, maestro.
4: Dios lo bendiga. ¿Cuál es tu nombre?
5: Arturo Sandoval.
4: Arturo, bienvenido al programa. Le cuento que hay muchas llamadas. Su llamada fue favorecida al azar, a la suerte. Vamos a aprovechar al máximo esta llamada y vamos a hacer este puente telepático. Arturo, cuéntame cuál sería tu problema principal, si es de salud, si es de suerte, si es de amor, si es de trabajo. Cuéntame, hijo.
5: Maestro, tuve un accidente en el trabajo y demandé. Y quiero saber cómo va a funcionar esto, qué va a resultar de mi demanda.
4: Con mucho gusto, hermano. Qué bueno que confíe en nosotros. Regálame, por favor, tu fecha de nacimiento.
5: 5 de noviembre de 1980.
4: 5 de noviembre de 1980. Bueno, mi querido hermano, póngame mucha atención. No siga esperanzado en algo que no le va a salir. Esa demanda no va a prosperar. Usted no me puede engañar a mí. Usted quiere demandar por algo que realmente no es la realidad. El accidente no existió. El accidente es provocado, hermano. No sé por qué se hace la víctima conmigo. No siga perdiendo el tiempo. No demande. Quite esa demanda, hijito, que no le va a salir. Antes veo que se puede meter ese en problemas porque realmente usted sabe que todo lo que usted está diciendo es falso, hermano.
5: Totalmente, maestro. Y por eso quiero visitarlo.
4: Visíteme más bien, visíteme, porque realmente con trampas en la vida no se funciona ni se llega a nada. Todas las mentiras se caen, no hay mentira que no se sepa. Entonces, mi hermanito, usted no puede tratar de sacar ventaja con una mentira y sobre todo en un trabajo donde de todas maneras usted estuvo ahí, estuvo bien, le pagaban su sueldo, hizo todo, hasta que se le dio esta brillante idea de hacerse el accidentado y de demandar. No lo haga, mi hermanito. Yo sé que le estoy hablando con la verdad. Por favor, visíteme y espero que venga con la realidad, con la honestidad. Si está dañada su suerte, si está agüitada su suerte, no le veo ningún enemigo oculto, no le veo ningún daño. Simplemente muchas veces nosotros nos encargamos de que nuestra energía se vaya reencargando de manera negativa y eso es lo que usted está logrando. También lo veo mal aspectado, mal acompañado. Se lo pasa con personas que no lo llenan, al contrario, le quitan su energía, hay mala energía por ahí. Necesito que nos visite. ¿Le he hablado con la verdad o no?
5: Totalmente, maestro.
4: Lo espero entonces. Voy a un breve mensaje y ya mismo regreso con ustedes.
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4: Continuamos, mis oyentes, seguimos de madrugada aquí a través de la ley. Lamentablemente, pues hay personas que desde que se levantan son negativas, traen a su mente solo los problemas, los disgustos, las dificultades, sin darse cuenta primero que todo que es un día nuevo, un día diferente, un regalo de Dios, un regalo de la vida, donde usted puede hoy respirar, ver, estar vivo, con múltiples cosas para agradecerle a la vida. Pero tristemente, su mente, ese regalo divino, usted lo utiliza es como basurero, llenando solamente su mente de problemas. Claro que los problemas existen, claro que ahí están, no los podemos negar, no los podemos ocultar, pero no nos podemos ahogar en ellos, porque lo bueno que usted tiene, entonces, ¿dónde lo está dejando? Muchas veces no vemos lo bueno, no lo valoramos. Así que cuando usted se vuelva a levantar, hoy que se volvió a levantar en esta madrugada, dele gracias a Dios por un nuevo día. Y si puede, haga una lista de todo lo bueno que usted tiene. Esa salud, esos hijos, ese trabajo, esa familia, esa pareja, ese sueño, esa esperanza, ese anhelo, ese deseo, anótelo. Y tenga en cuenta que si hay problemas, es porque estamos vivos. Ya cuando una persona se muere, ahí se le acaban todos los problemas. Los más difíciles, los más sencillos, todo se acaba. Pero si usted está vivo, agradézcale a Dios que está vivo. Y los problemas son para solucionarlos. Y la vida para vivirla, sobre todo vivirla en el nombre de Dios. 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Tiene problemas en su hogar, le marchan mal sus negocios, el dinero no le rinde, sufre de una enfermedad extraña o desconocida, ha visitado lugares donde le han dicho que su mal no tiene cura o su problema no tiene solución. Le pido de favor, no siga conviviendo con los problemas, no se quede sentado ahí
2: esperando lo que no va a llegar solo. Busque la ayuda, busque la asesoría, busque la alternativa, busque los secretos y busque la verdad de Pensadores Positivos. 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A continuación, les quiero compartir un testimonio, como es costumbre cada madrugada, testimonios de gente agradecida. Lo que van a escuchar está grabado. Mientras tanto, voy a estar contestando llamadas por el interno. Les recuerdo, teléfono 708-298-2144. Repito, 708-298-2144. Vamos a escuchar el testimonio. Ya regreso con ustedes aquí de madrugada a través de la ley. Somos Pensadores Positivos.
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4: ¿Cuál es su nombre para toda la gente que lo va a escuchar?
6: Luis Patricio Figueroa.
4: Don Luis, Luis Patricio. Don Luis, cuéntele a los oyentes que lo van a estar escuchando, ¿hace cuánto tiempo nos visitó acá por primera vez?
6: Tiene 4 meses que los visité.
4: Unos 4 meses ya. Gracias por haber venido, tomarse el tiempo para darnos su testimonio. ¿Cuáles eran sus problemas? ¿Qué era lo que pasaba con su vida?
6: Bueno, tuve muchos problemas con la salud y en mi casa.
4: ¿En su casa con quién?
6: Con mi esposa. De hecho, tuve muchos problemas. Ya no me dejaba tocarla. Tenía problemas, se enojaba de todo. Hacía mucho berrinche conmigo. O sea, tenía muchos problemas que ya no sabía ni por qué.
4: El cambio en ella fue de repente. Era una relación normal. Y de repente ella empieza a rechazarlo, a tratarlo mal. Que no le hablara, que no le tocara, a celarlo y a pelearle por todo. Él no sabía qué era lo que estaba pasando. Y alternamente empiezan los problemas. Se empieza él a enfermar. ¿Qué era lo que usted sentía?
6: Tenía muchos escalofríos, mucho dolor de cabeza. No sabía lo que me estaba pasando. Se me bajaba mucho la presión. No sabía lo que me estaba pasando.
4: Fue varias veces al doctor, fue a urgencias, no le encontraban nada, le llevaban de una vez de alta y prácticamente así pasó varios tiempo. ¿Cuánto tiempo? Más o menos un año, año y medio en esta situación, ¿verdad?
6: Sí, claro, fue como año y medio. De hecho, bueno, gracias a Dios y a mi mamá que los conoció a ustedes, he podido sanar mis cosas ahorita.
4: Gracias a Dios, sí, su mamita fue la que lo trajo acá. Y en el momento en que lo trajo, pues nos dimos cuenta qué era lo que estaba pasando. Cuéntele a los oyentes quién era esa mujer que les estaba trabajando y por qué motivo.
6: Era una compañera del trabajo de mi esposa. Tuvieron problemas ellos y ahora sí que la agarraron contra mí. No sé.
4: ¿La agarraron contra usted? No, fue el daño que le, lamentablemente, pues lo estaba afectando más directamente en su salud. Y a su esposa, ¿qué se dice? Si la estaba dejando loca, al hombre que quería, al hombre que quiere, al hombre que ama, pues no poderlo ni tocar, ni dejar que la toque, no poder ni querer que le hable, pues su mujer, pues también estaba sufriendo claramente porque les estaban afectando. De hecho, a ella era la que la querían afectar, pero como usted es su pareja, pues estaba igualmente afectado. Gracias a Dios todo cambió. ¿Cómo está su esposa? ¿Cómo está usted en su salud?
6: Gracias a Dios ya todo ha cambiado, ya gracias a ustedes. Y lo de mi salud ya está mejorando. Y gracias a Dios por todo lo que me han ayudado.
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2: Continuamos, mis queridos hermanos. Seguimos aquí amaneciendo con ustedes. Estamos en esta madrugada tan espectacular, de buena vibra, de buena energía, de buenos anhelos, de buenos deseos. Y usted no reniegue, no reniegue. Levántese con energía, levántese feliz, levántese contento, levántese celebrando que es un día más de vida. Y es un día, por supuesto, si usted tiene que luchar, si tiene que trabajar, si se tiene que esforzar, pues dele gracias a Dios que tiene esa vitalidad, esa fuerza, esa salud para hacerlo. Y si está enfermo, pues visite al doctor. Y si ya ha visitado al doctor y no encuentra lo que le tienen, no vaya a ser que lo estén desalumbrando en una fotografía, le hayan dado algo a beber, porque los daños, los males, cuando trabajan en nuestra alma, cuando trabajan en nuestra energía, cuando nos someten a través de una fotografía, a través de un bebedizo, a través de un tomizo, pues empiezan a salir síntomas, y frecuentemente esos síntomas pues son bastante desagradables. agradables. Por eso usted, mi hermano, mi hermana, que empieza a no poder dormir, a sufrir de mal aliento, a salirles ojeras, a salirles moretones en su cuerpo, a sufrir de sed, a sentir esa boca amarga, que van al doctor, que no les encuentran nada, hay que mirar, porque puede ser velación, puede ser tomizo, puede ser hechizo, puede ser embrujo, puede ser inclusive un maleficio heredado. 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
1: Buen día, señores. Buen día. Buen día, buen día, buen día, buen día, buen día. Toda la gente que nos escucha en la ley 107.9. Estamos listos para que comience su mañana con toda la energía que necesita, la mejor música, entretenimiento, diversión. El mejor show del planeta en vivo desde Chicago para toda la Unión Americana. Sí. Y también a través de la música app. Bueno, bienvenida, Neikari, ¿cómo andamos?
2: Buenos días, muchachos, súper bien, súper contentos. Y acerca ese Día del Padre, nosotros seguimos pues con ese chance para que vayas con toda la familia a disfrutar de una comida deliciosa y música en vivo en Pierce Banquets. Pero también, ojo, porque viene más lluviecita en camino, póngase las pilas. Ya sabe que Texas, Missouri, Luisiana la está pasando bastante mal. Nosotros no tan mal por este lado de Estados Unidos, pero ojo, porque viene más lluviecita en camino, hay que cuidarse.
1: Exactamente, bueno, por lo pronto no se ve que vayan a haber alertas de tornado nuevamente.
2: No, como no esto, todavía.
1: Este fin de semana pasado, ¿verdad?
2: No. Está tranquilo, ya nos tocó muy duro, como 6 tornados tocaron aquí entre el fin de semana y la semana pasada. Se ve más tranquilo, gracias a Dios que se mantenga así.
1: Oye, pero bueno, vamos a decir una cosa. Que tocaran tornados en lo que es la ciudad de Chicago, casi no se veía. Tocaban en los suburbios, en Aurora, correcto, en Joliet, en Romeoville, pero
2: en
1: no
2: Waukegan,
1: se veía. Sí, pero no se veía que tocaran en Chicago.
3: Ya aparte de las pulgadas que les caen, ya les caen también tornados, hijo de
2: Pues, ¿qué
3: madre
2: te digo? Y en verano, chicos, es que aquí cuando el lobe, como dicen, cuando el pobre lava, llueve. Así hijo nos toca a nosotros.
1: Bueno, en fin, más adelante te voy a decir las claves para que te ganes este premio del Día del Padre, cortesía de la ley 107.9. Nosotros vamos a regresar con el doctor Erasmo Rocha. Bueno, mucha gente es estricta con sus hijos. ¿Qué aprendimos de la película de Michael Jackson?
3: Ah, caray.
1: ¿Ser estricto con tu chamaco le va a ayudar en la vida para que sea exitoso? Bueno, el doctor Erasmo Rocha nos lo dice en minutos aquí al aire con el Terrible, 6:30 de la mañana.
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0: 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Buen no. día, señores, buen día. Sí,
1: andar
0: cada
1: borracho.
0: Quien, cada quien con sus actitudes y sus metas en la vida. Buen día, buen día, buen día, buen día, buen día, buen día, buen día, buen día, buen día, buen día, buen día. Con la vez patriota del trabajo, quiero decirle a cada uno de ustedes que estamos vivos.
2: Solo por hoy.
0: Y es que cuando la vida te avienta limones, hay que hacer limonada, muchachos.
1: Ah, sí, claro.
0: Y es lo que están aprovechando muchas marcas ahorita con eso del mundial. No sé si vieron ustedes esos videos icónicos del estadio de San Francisco que se llama Levi Stadium.
1: Ah,
0: y
1: sí.
0: toda
1: ah,
0: la sí. gente sabe que se llama Levi Stadium, ¿verdad? Uh-huh. Entonces, como la FIFA no quiere que ningún estadio se llame como se llama, que se por ejemplo, ese se llama San Francisco Stadium, el SoFi se llama Los Ángeles Stadium, porque pues las marcas no se dejaron sobornar o
2: no dieron mochada.
0: No dieron mochada, ¿verdad? Entonces,

0: forma que tiene etiqueta esa, ¿no? Ajá. Entonces ellos taparon el logo, o sea, el letrero, pero
1: dándole
0: la forma, no nomás le pusieron encima la manta blanca. Y eso, pues la gente identifica de volada. Y más como dice el Terry, que ya saben que ese estadio así se llama, güey.
2: Entonces lo toman de lejos del estadio, nomás dice Stadium con la marca tapada. Y bueno, se hizo más famosa la marca todavía. Sí,
1: la regaron porque le dieron un plus.
2: Y ahora, exactamente, se aprovecharon de eso y ahora dicen que ya van a evitar hacer esa toma.
0: Ay.
2: O sea, lo que te estoy diciendo, qué bonito el fútbol, güey, pero que la FIFA parece sicario, jefe de cartel o no sé qué, güey.
1: Sí, o sea, de tripas.
0: Oye, ¿qué te cuesta? O sea, no, ¿qué tiene problema eso?
2: Pues así no, se llama. Porque quieren sacarle dinero, no sé, güey.
1: Bueno, pero le han dicho, oye, ¿sabes qué? Está bien, ahí danos para las chescos nomás y ya, pues.
2: No, o sea, ahora
0: somos
2: dicen,
0: compas,
2: pues,
0: todos,
2: que,
0: está bien.
2: Como
0: bueno,
2: se dieron cuenta de que le salió contraproducente andar tapando la marca, ahora quieren que todas las tomas del estadio ya eviten
0: el
2: letrero ese. O sea,
0: no,
2: ya.
0: No se pasa.
1: Pero en la mente de la gente, ¿qué va a quedar? Ah, quisieron tapar
0: Simón.
1: Esa toma de la Levi's o de SoFi.
2: Bueno, pues vámonos con otros que quisieron hacer limonada también. ¿Recuerdan el primer partido de inauguración de la Copa del Mundo? El árbitro, cuando expulsó al jugador de Sudáfrica, que tuvo que hablar en el micrófono, pues tiene que explicar qué pasó, ¿verdad?
1: Sí.
2: Entonces, pues, fue un momento de confusión donde todo el mundo, pues, estaba viendo qué estaba pasando, pero no entendía nada. ¿Qué pasó? Que el vato bien confundido no le entendía nada y luego le sacó la tarjeta roja y se quedó como así. Y ya una empresa que enseña idiomas que se llama Duolingo,
1: sí,
2: le dijo que lo invitaban a tomar un curso, ¿no? Y a ser el embajador de la marca Jenny Viera.
3: No, pues qué fortuna.
1: Está bien.
0: Pues es el mundo de las oportunidades.
3: Sí.
1: Y sí se aprende, ¿eh?
0: Oye, sí, pero no se deben de burlar de la gente que no sabe hablar bien inglés. Sí, lo importante que burlar, es que le echen leche. Chico, usted ni sabe hablar inglés.
1: Pues se burlan de mí.
2: No, de hecho, el vato hasta lo hicieron meme, güey.
1: ¿O sí?
2: Al vato cuando le está diciendo con la cara que tenía, güey, hasta meme lo hicieron.
0: No manches.
3: Pero cara, yo creo que...
2: Le pusieron la cara toda confundida y decían, güey, cuando tienes un mes saliendo, cuando tienes una semana saliendo con ella y te dice que está embarazada.
1: Pobrecito, cómo debe haber sufrido.
0: La neta que sí.
2: Cuando acabas de comprar una docena de huevos, lo sabes al otro día y nomás hay uno. Bien, bueno, pues eso es lo que está pasando. Vámonos a otra cosa, mariposa. Aquí les doy una noticia que indica que cuando se quiere, se puede, muchachos.
1: A ver.
2: Este compa se casó con 4 mujeres al mismo tiempo. Ay, luego descubrió que todas eran transgénero.
0: No manches.
3: Ay, no, qué casualidad.
2: Esto es un chiste, es una nota real, compadre Pop.
0: No, es nota real, güey.
2: Pasó en Brasil,
0: yo lo
2: seguro,
0: conocí, ¿verdad?
2: Esta boda está rompiendo la internet. Un hombre protagoniza la historia más comentada del siglo tras casarse con 4 mujeres al mismo tiempo. Lo que parecía un sueño hecho realidad se transformó en asombro total cuando supuestamente descubrió después de la ceremonia que todas sus nuevas esposas eran mujeres transgénero. La noticia se volvió viral al instante, encendió un intenso debate en las redes sociales. Por un lado, muchos argumentan que la honestidad y la transparencia absoluta son innegociables antes de llegar al altar, especialmente en temas personales, y por otro lado, miles de usuarios defienden la empatía, recordando la importancia de la compasión, el respeto y la comprensión. Bueno, entonces, respeto y comprensión.
3: ¿Qué casualidad?
2: Tenido antes de casarse con el vato.
1: No, pues ya sí. Después las morras le salieron con no eran automáticas, eran estándar, ¿verdad?
0: con palanca
1: al piso. Le dijo.
0: Oye, pero eso es lo importante, conocer bien a tu pareja antes de casarte, porque cómo no vas a saber qué es transexual si es tu novia, pues.
1: Ah, si nomás al verle las manos y los pies ahí te das cuenta.
0: Sí, o sea, te puedes dar cuenta, pues, rapidito. Sí.
2: Si al vato, pues, se hubiera tenido intimidad antes, entonces yo creo que pues se hubiera dado cuenta. También tú tienes que decir, oye, pero es que yo me operé para ser mujer y ya depende, entonces el vato si quiere seguir contigo, ¿no?
0: Sí, mon, exacto.
3: Ay, ¿no será que se pusieron de acuerdo? Así como, vamos a hacer como que no sabía y luego ya, pues ya ni modo, ya estoy aquí.
2: Y nos hacemos virales. ¿Para qué? ¿Y para qué?
0: Para que no me juzgue mi familia.
3: Ajá.
0: Fue un accidente.
3: Sí, yo no sabía.
1: Me engañaron.
0: Sí.
2: Me amarraron como puerco.
3: Porque te la paso que con una te haya pasado que no sabías, pero ya las 4.

0: maestro.
1: Sí, era mañoso el güey.
2: El vato le gustaba ese tema.
3: Y después hizo güey.
2: Pero bien, güey.
3: Bueno, al final la opinión del público es la que cuenta. Vamos a volver con algo. Quizás tienes el síndrome de papá de Michael Jackson.
2: ¿Cuál es
3: y
2: ese?
3: No te has dado cuenta. Y estás haciéndole un daño irreversible a tu hijo. ¿Sabes cuál es este síndrome? Los médicos así lo llaman.
2: No sé cuál es, Terry. ¿Cuál es ese?
3: Te lo platica en minutos el doctor Erasmo Rocha. El síndrome de Michael Jackson. ¿Lo tienes? 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
1: Buenos días, buenos días, buenos días, buenos días. 6:21 a.m. Por supuesto, vámonos con los tiempos de traslado para todos los madrugadores a esta hora. Interestatal 90 giras el centro de Chicago, ya va marcando 24 minutos por la 290 en conexión con la 294. También entrando al centro de la ciudad, unos 18 minutos por la I-55 de Cicero al centro, 14 minutitos, mientras que por la Den Ryan la 94 saliendo por el sur, la 95 al centro de la ciudad, unos 15 minutitos. A conducir con cuidado, esos son los tiempos de traslado. A esta hora, lluvia en camino, por allí alrededor de las 10 de la mañana, vamos a ver cómo se comporta. 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

0: Estamos de regreso al aire con el Terry, al millón y pasadito, con el doctor Erasmo Rocha el día de hoy. Bueno, todo el mundo, ya tiene tiempo que salió la película de Michael Jackson. Sigue teniendo mucho éxito, generando millones en taquilla. Y la gente sigue aprendiendo de esta película. El día de hoy vamos a hablar de Michael Jackson y su infancia y consecuencias emocionales. Porque parece que sus peores momentos de la vida y su triste desenlace tuvieron mucho que ver con la infancia que tuvo. Y vamos a hablar de esto con el doctor Erasmo Roche. Bienvenido, doctor. ¿Cómo estamos?
1: Muy bien, Terry. Muy bien por acá. Y espero que todos muy bien también en todos los lugares donde nos escuchan. Aquí listo, sí.
0: Muchas gracias. Bueno, vamos a hablar en fin de Michael Jackson. Sabemos que su papá los presionaba demasiado, muy fuertes para que pudieran triunfar. Y triunfaron, ¿no? Pero parece que Michael quedó muy afectado, y eso también aplica para todos los papás que estamos presionando a nuestros hijos a los 8 o 9 años de edad o más chiquitos. ¿Cómo puede afectar a un niño crecer bajo una presión extrema para triunfar, doctor Erasmo?
1: Definitivamente, y esto no hay ni tema de discusión, mal, totalmente mal. Una cosa es aprender a motivar fuertemente a los hijos y otra a presionarlos fuertemente. Y el caso de Michael Jackson, pues creo que todos lo vieron, era pésimo, era con golpes. Es lo peor que puedes hacer con una criatura. Yo creo que un talento como el de Michael Jackson, a pesar del papá, empezó a brillar desde niño. Creo que hubiera sido todavía una vida más larga, porque realmente lo que lo acabó fueron todas esas emociones. Murió lleno de pastillas y de cosas y calmantes, porque imagínate esa infancia con un papá golpeador tan estresante, machista y dominante, porque no dejaba que la mamá interviniera. Y mucha gente supone que tienes que tener una infancia difícil para llegar a ser alguien. No, no es así. Si tú tienes talentos y capacidades que Dios te dio, que desarrollas, no importa tu infancia. Hay gente que ha triunfado y que nació en cuna de seda, en cuna de oro. Y hay mucha gente que sí, nació en circunstancias difíciles. También Juan Gabriel era rechazado en su familia y lo dejaron en un orfanatorio. Y también dicen, es que eso hizo que su talento. No, hombre, estos cuates ya traían un talentazo. Eso simplemente fue un terreno fértil para que surgiera. Pero si vamos a las estadísticas, pues es que el 99% de la gente maltratada como Michael o como Juan Gabriel van a acabar con traumas, van a acabar suicidados, van a acabar dañando a otros, van a acabar como papás tóxicos o parejas narcisistas. No es lo normal. Es anormal el proceso, y estos son grandes porque a pesar de eso salieron adelante y crecieron. No ocupas tener una dificultad en tu infancia o un problema de mucha escasez para triunfar. Y por nada del mundo seas tú el que va a lastimar a tus hijos o a traumarlos. Una cosa es que los motives sanamente, que les digas, puedes hacer cualquier cosa que te propongas, te conozco, eres inteligente, levantarle la autoestima, construirlo, apoyarlo y aventarlo al mundo cuando esté listo. Y otra cosa, estarle todo el día diciendo, no sirves para nada, habías de hacer esto, voy a ser disciplinado contigo y tal, que no sirve para nada más que para traumar y causar estrés. Yo creo que lo que pasó con Michael Jackson, él iba a triunfar solo con ese papá o sin ese papá, era un talentazo que no tardaría en descubrir. Y lo único que sirvió fue vivir difícil. Pobre vida difícil de alguien que era tan brillante para mucha gente. Y así pasó también con Juan Gabriel, y murió de un infarto por todo lo que traía cargando. Así que no, amigos, ubiquémonos. Vamos a ser papás proactivos de gente triunfadora, no papás traumantes que heredamos el daño que nos hicieron a nosotros porque no se estilaba motivar, ayudar o echarle muchas porras a los hijos en la mayor parte de las familias. Ánimo, tú puedes sacar tu familia adelante aunque no te hayas preparado. Lo único es suave con el niño, duro con el problema. Motiva al niño, ponle reglas y límites, pero sin lastimar su autoestima. Sería el consejo, Terry.
0: Exactamente. Entonces, unos tips para poder, si tú eres un papá que le grita a tu niño, que le exige o que lo sobreexplota, porque conozco personas que los tienen hasta en 7 actividades, ¿no? El niño literalmente no vive, después de la escuela se va a las matemáticas, después se va a la clase de natación, después se va al karate y después al no sé qué rollo. Total, que son las 9 de la noche y apenas va terminando, y así de lunes a viernes. Eso es una disciplina que tienen los asiáticos y que están empezando a hacer los hispanos, pero bueno, también el índice de suicidios en la juventud asiática es muy alto. eso es malo, ¿verdad?
1: Totalmente. No, mírense, les voy a dar unas claves bien simples, porque lo más simple es lo que más recuerdas. La infancia es destino. Los niños primero felices y buenos, y luego sabios y preparados. Es primordial, primero felices y buenos, y después sabios y preparados. Porque de nada sirve que tengas a alguien súper preparado y las mejores calificaciones y honores, con trauma, con depresión, con inseguridad, siendo un coágulo, con un montón de resentimiento porque no vivió su infancia, con heridas de la infancia que van a dañar a todos. Estás equivocadísimo. Tú quieres en una balanza que tu hijo sea feliz o que sea próspero, rico. ¿Qué pondrías primero realmente?
0: Que sea feliz.
1: Y piénsalo.
0: Que sea feliz.
1: Por supuesto. La gente feliz va a hacer billetes, mi Terry, y la gente feliz va a salir adelante donde sea. Así que estamos correctos. Pues adelante con eso, y espero que esto te sirva para ser mejor papá.
0: Sí, claro, que aprendimos mucho el día de hoy. Doctor Erasmo Rocha, ¿cómo podemos seguirlo en las redes sociales y o hablarle para empezar a tomar los cursos?
1: 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Hubo videos, hubo cosas. Búscame, Dr. Erasmo Rocha. Ahí vas a ver la cara de un galán. Pues ese soy yo. Y sígueme para ayudarte. Eso es mi labor. A eso me dedico, con seminarios, cursos, conferencias, terapias que te envío a tu mail, etcétera. Mucho material que tengo.
0: Muchas gracias, doctor Erasmo Rocha. Nos escuchamos pronto.
1: Hasta la próxima, mi Terry. Saludos a todos.
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2: Hace rato estábamos dando un segmento de local, lo que pasa en Los Ángeles, ¿verdad? Entonces, la gente que está en toda la cadena no escuchó. Cuando andaba dando la nota del vato que agarraron.
3: Ah, sí.
2: En un estacionamiento.
3: Sí.
2: Que luego dice el chico, ¿qué estaba haciendo el tipo?
3: Lo que pasa es que el vato estaba haciendo cosas indebidas en un estacionamiento de una preparatoria de aquí, de Los Ángeles.
2: Y luego dijo el chico que le decían el piano. Y luego
4: el piano embrujado.
5: El piano embrujado.
2: Que le decían el piano embrujado. ¿Por qué?
3: Pues porque se tocaba solo el güey.
5: Pasado mañana y se va a seguir riendo.
2: Final feliz.
4: No, ocurrente, no,
2: digo, está muy bueno como que la gente, todo el país no lo haya escuchado, ¿no?
4: Cierto.
2: Ahí en Florida, en Indianápolis, en Denver, Colorado.
3: Así que usted
2: la luna. El piano embrujado.
3: Si conoce un amigo, pues diga el piano embrujado, el muchachito.
2: Oye, me acuerdo, ya que andamos en esas, en esos chistes guarros, está una morra en un restaurante y le dice al mesero, una Pepsi, por favor. Y le dice el mesero, tenemos coca. Y dice, un gramo, pero también una Pepsi, por favor. No.
5: Ay, ay, ay, no te digas.
4: Ay, no.
2: Nunca confíes en un hombre que te hace reír, porque entre risa y risa te ponen cuatro y no te avisa.
4: ¿Qué le diste a este muchacho, Jennifer?
5: Ya sé, no, yo no le di nada, es natural.
3: Ya,
5: no,
2: ay, ay, ay. Bueno, el amor es como los encendedores, ¿se acaba o se lo lleva tu compa?
3: Ay, esa sí está peligrosa.
4: ¿Cómo he perdido encendedores yo?
3: Yo también. Sí. Tres, para ser exactos.
2: Ay, Dios mío, vámonos, vámonos. Traigo una rola y traigo una rola y el compadre Bob trae otra. Yo traigo una que se llama Lo Mejor con la banda MS que va a ganar. Vota por mi canción al 8667-945099 para que suene al aire con tu voto, porque aquí no hacemos fraude, aquí sí contamos tus votos como son.
3: Ah, pero estás haciendo ya promoción desde antes que voten por la tuya.
2: Pidose Marer, a veces he hecho promoción y pierdo. Esta es la rola que traigo, cheque nada más que pieza.
4: A ver, vamos a ver tu pieza.

0: Bien, ¿con quién me piensas ganar, compadre? 866-794-5099. ¿Con quién me piensas ganar?
1: Voten por mi canción al 866-794-5099. Vayan votando, vayan llamando. Por esta rolita, pues nada más y nada menos que de la reina de las bandas, compa. Se llama La Banda del Recodo y esta rolita que se llama Te Ofrezco un Corazón. ¡Ahí te va, mija!

0: pura.
1: El grito, el grito.
2: Ni siquiera sabe cómo se llama. La madre de todas las bandas, no la reina de todas las bandas.
3: Yo le acabo de poner corona, compa.
2: Sí. Sí, exactamente. Pues vámonos a la línea telefónica 8667-945099. Mi canción, a lo mejor, con una canción romántica, chida, bonita, con la banda MS, la banda del momento. La banda que sigue metiendo miles y miles y miles de personas a sus eventos.
4: Ya no hace falta que Atiborra. Des
2: boletos. Y donde el VIP estar hasta adelante te cuesta $5,000. La banda MS. Sí. Voy a la línea telefónica. 8667-945099. Hola, ¿con quién hablo?
5: Con Miguel.
2: Miguel. ¿Por qué vas a votar, Miguel? No.
1: Miguel.
5: Por la... por la MS.
4: Salud. La...
3: Me callas bien, sí, Miguel. No.
2: La MS, uno. Ay,
5: pues. Ay, ay. Ya nunca aguamado, ya nunca aguamado.
3: No te digo.
2: La Rico cero.
3: Tengo ganas de llorar, dice.
2: Vámonos con otra. 866-794-5099. ¿Con quién hablo?
6: Sí, buenas tardes, mi nombre es Ronald Escobar. Mira,
2: buenas tardes, ¿no, compadre? O al menos que estés hablando de Australia. Estás hablando de Australia, güey.
3: El compa Ronald McDonald.
6: Anda trabajando desde las 3 de la mañana.
3: Ande, para que vea. No,
1: ya se ya te perdió la noción del tiempo.
2: ¿Por qué vas a votar Ronald McDonald?
6: Voy a votar por la MS y a lo mejor.
3: Otro agachón.
2: 2-0, compadre.
1: Ah, yo que quería bailar.
2: Mira, te va a ir como, te va a ir una arrastrada ahí como cuando le ganó Alemania Curazao.
3: Hay mucho hombre dolido lo que estoy viendo, sí. La
2: bueno,
3: neta.
2: Vámonos con la siguiente llamada telefónica. ¿Con quién hablo? Hola.
3: Bueno.
1: Hola.
2: Mira, no quiere contestar. Uy. Vámonos a la siguiente. En el área de la bahía, en Oakland, ¿con quién hablo?
7: Con María, acá en Oakland.
2: En Oakland, ¿por quién va a votar en Oakland, María?
7: Por la banda MS.
3: ¡Ay, ya! María.
4: A cero nos dejaron.
2: ¡Aviéntenle la toalla! ¡Qué bárbaro, compadre!
3: No cabe duda que ya no hay respeto para la reina y la madre de todas las bandas.
2: Es que ya está como la reina Isabel la Recó.
1: Es que a la madre pues le dieron.
2: Ya está como la reina Isabel la Recó.
4: De todos modos.
3: Es más, ahorita que se acabe esto, voy a poner la otra. Disfruten su canción.

0: Buenos días, iniciamos con las informaciones.
1: En noticias de Chicago, autoridades meteorológicas mantienen alerta por posibles lluvias intensas y tormentas fuertes durante esta semana. Se pronostican acumulaciones importantes de agua que podrían provocar inundaciones en algunas zonas, por lo que se recomienda a los residentes mantenerse informados. A nivel nacional continúan las primarias rumbo a las elecciones de medio término de Estados Unidos. En Georgia, el congresista Mike Collins fue proyectado como ganador de la nominación republicana para el Senado, en una contienda considerada clave para el control de la Cámara Alta. En México, la atención deportiva se concentra en la selección nacional, que se prepara para enfrentar a Corea del Sur mañana jueves 18 de junio en un partido decisivo de la fase de grupos del Mundial. El equipo mexicano busca mantener su buen inicio tras vencer a Sudáfrica en su primer encuentro. Para Al Aire con el Terrible les informó Mónica Alexandra.
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1: Buenos días, buongiorno, ¿cómo andamos? The Bennett, the
2: Bennett. Al millón y pasadito, doctor Z. Igual de sonrientes, con la cara de guasón como el Gianni Infantino de la FIFA. O sea, igualito, así nos vemos. Ayer en primera fila, viendo. O sea, mire, yo no tengo nada contra Lionel Messi. Es el mejor jugador del mundo, eso es indiscutible. Pero ¿pa qué lo ayudan? Eso era una tarjeta roja, sí. Chico Morales, sí, aquí en China y en Australia. Sí, pero miré. Cuando el árbitro no quiere ni pensarlo, el VAR no quiere revisarlo, ya te das cuenta, güey, de que tienen un camino y tienen un plan.
1: ¿Cómo corre el agua?
3: Sí,
1: el árbitro era el señor Tomasz Litewski de Polonia. Ya bien, no lo vio él. Ok, bien, Godínez. ¿Para qué están los del VAR, no? Diría Miguel Herrera, comiendo tortas. Ahora, se les fue la roja porque son bien pasguatos. ¿Sabes qué? Aplícale la amarilla. Pero cuando no hay amarilla, no hay roja, cuando ni siquiera hay revisión del VAR,
2: ¿Por qué no la quisieron revisar? Porque era roja. Uh-huh. Era una tarjeta roja, fue una agresión, sí, claro. Fue una falta, incluso hasta poniendo en integridad al otro jugador en peligro. Y no la quisieron revisar porque saben, doctor, que si arrojan las imágenes al mundo y la revisan, tiene que sacar la tarjeta roja.
1: Pero ya no hay la necesidad, o sea, estaba en boca de todos, estaba en tendencia de todo mundo. Claro, en todo mundo menos en un país donde es Dios. Allá donde le dijeron que era un pecho frío y un gananada y hoy la lavan y le besan los pies, ¿sí o no?
3: Sí.
1: ¿O estoy diciendo mentiras? Yo no vengo a decir mentiras, siempre hablo con la verdad en la mano, ¿sí o no? ¿Me la has visto, sí o no, mi estimado chico?
3: Sí.
1: Ah, caray, no, palabras
3: mayores. Siempre con la verdad usted.
2: Palabras mayores.
1: Palabras mayores. Oye, demos una repasada rápidamente los resultados, ¿no? Porque empezamos prácticamente con lo válido del final. Una jornada muy buena, de muchos goles, en donde demuestra también que se han acortado las distancias en el fútbol. Jornada 6 de la Copa, New Jersey, allá el conjunto de Francia se presentó contra Senegal. Una primera mitad brava, le sufrió, pero salió en el complemento. Llegaban, no tarda en caer el gol. Y no cayeron uno, cayeron tres, dos de Mbappé, 3-1 marcador final. Suman sus tres primeros puntos en el sector y llega a 16 goles el Kylian Mbappé, el Kiki, como le dicen los franceses. En Foxborough, Noruega, tras 28 años regresó a la competencia, goleó 4-1 Irak, doblete de Erling Haaland. Su papá fue al certamen en el de Estados Unidos, ahora regresó el hijo, mira lo que son las cosas. Llenas en Kansas City por el sector J, la campeona del mundo, le aplicaron la de Rose Alvarez a Leo Messi, histórico, pero con esa ayudita, .com. Y finalmente, ¿qué llenas en Santa Clara?

0: Pensando, ¿no?, en todo menos en misa.
1: Ah,
0: ¿no?
1: Bueno, eso sí.
0: ¿En cuánto van a subir el hot dog y qué?
1: Oye, el de Atlanta, $2, el dueño de Atlanta, que por cierto ya estaba en el festival, el Fan Fest ahí en Atlanta, que llega la lluvia y no, hombre, pues todo lo canceló, el mal clima. En un minuto, Emir Rangel nos pone el detalle, 4 partidos, soy Cristiano Ronaldo y Houston debuta, del verbo de yo debuto, ella debuta, ustedes, vámonos en un minuto.
2: Sin fronteras. Este miércoles concluye la primera jornada de la fase de grupos y en el Corrillo K, a las 12 horas del centro, en la ciudad de Houston, Texas, 13 del este, 10 pacífico, Cristiano Ronaldo y Portugal se miden ante República del Congo. Primer enfrentamiento en la historia entre ambas escuadras. A las 2 de la tarde del centro, 3 este, 12 pacífico, Inglaterra y Croacia abren la actividad del Grupo L. Se han enfrentado en 11 ocasiones con 6 victorias para los británicos por 3 de los croatas y 2 empates. 3 horas más tarde en Toronto, la selección de Ghana se mide ante su similar de Panamá, que regresa a su segunda participación tras Rusia 2018. A las 8 de la noche del centro, 9 del este, 6 pacífico, en el estadio de la Ciudad de México, Uzbekistán en su primera Copa del Mundo enfrenta a la selección colombiana, que busca superar su mejor actuación, la de 2014, en la que llegó a cuartos de final, y James Rodríguez se proclamó campeón de goleo, además de conseguir una de las anotaciones más hermosas de la historia del certamen.
1: Se nos quedan con el tintero de los partidos de ayer y hoy podemos pasar a las notas de color de este torneo.
0: Oye, nada más, o sea, qué bonito que Colombia va a jugar en México, ¿eh?
1: No, un ambientazo, se aventaron un banderazo en el Ángel. Oye, ¿cómo tenemos de comunidad colombiana, ¿eh? Independientemente de los visitantes, ya acá hay un montón de colombianos. El mundo se globalizó.
0: México es un país de migrantes. Después de Estados Unidos es donde creo que hay más inmigrantes. No, Inglaterra y después México.
1: Y bueno, pues ahí está. Oye, 90 minutos y una sobresaliente actuación en el partido contra la favorita España fueron suficientes para que Josimar José Évora Tías, mejor conocido como Bociña, pasara de tener 50,000 seguidores en Instagram. Hoy tiene 10 millones de seguidores. Joder. 10 el de Cabo Verde.
0: Bociña, el portero de Cabo Verde.
1: Bociña, sí. ¿Qué tú que le estás luchando? Vete a la cancha, deja los micrófonos, mi Terry, vete a jugar fútbol. Te digo, haz unas paradas como las que hizo el señor Bociña y vas a ver, ¿sí o no? Sí.
0: 40 años, ya no le alcanza para la MLS a un club mexicano, ya no, ¿verdad?
1: No. Y sabes que no tiene equipo hoy en día. O sea, vayamos a la otra cara de la tortilla, no tiene equipo. Historia también la que es interesante de Timothy Payne, ¿no? Ese jugador de Australia, que donde dijeron, ¿y quién es de los que tienen menos?
0: Tim Payne es de Nueva Zelanda.
1: Tim Payne de Nueva Zelanda.
3: Pero ese portero sí le alcanza al México, ya ves, Ochoa tiene como 49,000 años.
1: No, mezcles la harina con la arena.
3: Sí, sí le alcanza al México.
1: El de Nueva Zelanda tenía poquitos seguidores, tenía 4,000. Y dijeron un día a los argentinos, vamos a ayudarle, hoy tiene 7 millones. Y el Olimpia de Paraguay ya lo contrató también, es para buscar champ.
0: Adalberto
1: Sí.
0: Ah, qué bueno. Bueno, ojalá que Bociña se lo lleve, no sé, al Querétaro. A México también están buenos porteros.
3: Es lo malo.
1: Al Olimpia, pero de Honduras, que se lo lleven también, ¿sí o no?
3: Sí.
1: Oye, una chiquita, ¿no? Si cabe una chiquita, dele, ¿no cabe una
0: chiquita? Que te dé la chiquita, chico.
3: Aviéntela.
1: Siempre te cabe. Sí. No te hagas de la boca chiquita, Chico Morales. Dele. Oye, los números de la final de la NBA. En promedio, cada partido registró 20 millones de telespectadores. Pero el juego del campeonato, el del sábado, tuvo un pico de 33 millones de telespectadores.
0: Eso en Estados Unidos nada más.
1: En Estados Unidos, ¿no? Sí, está feliz la NBA, o sea, imagínate con esos números, la verdad es que fue espectacular.
0: Bueno, la inauguración del Mundial, 1.3 billones, o sea.
1: Bueno, es que no, también veamos, o sea, este es de un país, veamos a la otra cosa, ¿no?
0: Ya
1: ves qué dijo, pero bueno, ¡deporte!
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0: Reportes.
1: Desayunito, vale.
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1: Buenos días, buenos días, buenos días. 7 de la mañana, 14 minutos. Bueno, 15 minutitos. Acaba de cambiar el reloj. Tu amiga Neikari Albarán acompañándote. Vámonos con los tiempos de traslado a esta hora. Interestatal 90 será el centro de Chicago, 22 minutos por la 290 en conexión con la 294 también. Entrando al centro de la ciudad, 23 minutos por la I-55. De Cícero al centro ya está sumando unos 17 minutos. Y por la de Ryan, la 94 saliendo del sur por la 95 también al centro está sumando unos 11 minutos. Para los que se dirigen del centro a Ojer, los que van a los aeropuertos, andan haciendo Uber, bueno, pendiente. Interestatal 90 por el centro, desde el centro hasta Ojer ya está sumando 25 minutos. Por la I-55 también del centro a Midway, unos 18 minutitos. 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
1: Chicago, lluvia en camino. Cuidado, sobre todo en las carreteras. Se están moviendo condiciones. Por los momentos, lluviecita aislada alrededor de la ciudad, pero se viene con todo más adelante a partir de las 8 de la mañana y nos va a acompañar prácticamente todo el día. Si sus planes eran ir, dar una vuelta, quizás caminar a la orilla del lago, eso va a tener que cambiarlo porque tenemos pronóstico de lluvia incluso hasta las 8 de la noche. Nuestra temperatura máxima de hoy van a ser 68 y el atardecer 8 de la noche con 28. 8 minutos, a cuidarse.
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0: Estamos de regreso al aire con el Terrible, listo para platicar con Eikari Albarrán todo lo que está pasando en Chicago, en México y el mundo, en todo el planeta. Bienvenido, esto se llama Notichismeando. Bienvenida, Eikari, ¿cómo estamos?
1: Buenos días, muchachos, súper bien. En este miércoles, ombliguito de semana, mucha información. Ay, Dios mío, de todo pasando. Vamos a iniciar con esta información brevemente aquí en Chicago, porque saben que habíamos dicho hace algunas semanas que se iban a aplicar multas a los padres que no estuvieran al pendiente de los hijos porque estaban haciendo y que no acataran este toque de queda ya luego de estas tomas de calles de estos jóvenes. Bueno, hoy se va a llevar al Consejo Municipal esa idea para ver qué en realidad se va a hacer con esos papás que, pues, digamos, no, digamos, pongan mano dura a esos adolescentes y se va a aplicar, multas grandes y también hasta meses de cárcel. A ver qué termina de pasar, qué se aplica. Ya mañana les contaré bien el chisme, pero eso es parte de la agenda informativa.
0: Bueno, me imagino que la mayoría de las personas están de acuerdo con esto, ¿no?
1: Exacto, que se le ponga mano dura, por supuesto. Ya en casa, si estás al papá y lo estás presionando para que tu hijo no se vaya a hacer ninguna toma de calles, estos takeover y todas las cosas, pues obviamente si empezamos desde casa, ya esto se va a evitar, sobre todo porque se vienen ya feriados y cuando un feriado se aproxima siempre ocurre este tipo de cosas y bueno, ya en Chicago estamos acostumbrados que pasa en los feriados específicamente, así que bueno, vamos a ver qué sucede y qué pasa, ¿no? Pero bueno, vamos a avanzar con otras informaciones. Les cuento algo bien curioso. En menos de 48 horas, ¿no? De dos días, se han precipitado varios aviones aquí en los Estados Unidos. Las avionetas que les comenté, también un avión militar el lunes y ahora esto que pasó en Texas, pero que está llamando mucho la atención porque ocurrió en Laredo, en plena autopista, pasada las 10 de la noche. Imagínate que tú vas manejando normal y un avión, yo creo que avioneta mejor calificarlo así para que la gente se haga una idea, se precipita y cae en la autopista. Las imágenes están, bueno, bien y alarmantes en las redes sociales porque se ve cómo la gente se baja de los vehículos para ayudar a los tripulantes que ahí se encontraban. El avión obviamente se partió en dos. Esto ocurrió en la autopista Loop 20 en Laredo, Texas. Y bueno, la gente empezó a auxiliarlos. Venían seis personas allí. Lamentablemente una falleció. Se están haciendo las investigaciones. Al parecer venía de Cabo México, de Ciudad del Cabo de México. Y se iba camino a Texas y tuvieron que hacer, digamos, una aterrizada de emergencia que no salió nada bien. Me parece curioso todo esto de los accidentes que hemos estado teniendo, ¿no? ¿Qué está pasando? Yo no entiendo.
0: Bueno, yo creo que tiene que ver con la navegación, los aparatos de navegación de los aviones, sí. Las brújulas y todo ese tipo de cosas. También recordemos que el avión bombardero que explotó en California. Y todo lo que estás mencionando. Y no solamente en Estados Unidos, a lo largo del mundo también están pasando muchos accidentes, sí, que tienen que ver con la aeronáutica, ¿sí?
1: Ajá, muy raro eso. Ay, Dios mío, vamos a ver qué está sucediendo. Chequen eso, por favor, porque sí da como miedito. Lo curioso es que también está sucediendo en aviones pequeños, en avionetas. También me parece curioso, no ha caído ningún, gracias a Dios, ¿no? Avión comercial, pero también parece peculiar que tenga esta característica. Vamos a otra nota. Esta sí tiene nada que ver, digamos, con lo que estamos hablando. Y es un tanto que uno dice, esto es ver para creer, definitivamente. Fíjate que una pareja decidió hacer fertilización in vitro, congelar los óvulos de la mujer, ¿no? Y prepararse en un futuro para tener hijos. ¿Qué pasa? Esto sucedió en Florida. Y cuando nace el bebé, ellos son blancos, cuando nace el bebé, nace con rasgos asiáticos y morenito. ¿Qué pasó aquí?
0: Pues güey, un cóctel de bebé.
2: El vecino.
0: Cóctel, no, es que fue in vitro, güey.
1: Fue in vitro. In vitro. No, y aquí no hay nada que hacer. ¿Qué pasa? Tiffany Score y Stephen Mills demandaron a Fertility Center en Orlando porque hubo una confusión de embriones y lamentablemente el hijo que ella pues trajo al mundo no era el de ellos, pertenecía a otra pareja. Lo curioso es que luego de varios trámites llegaron a un acuerdo con la familia de la bebé que también estaba ahí, ya saben, ¿no? Me imagino que era otra pareja que se iba a hacer lo mismo. llegaron a un acuerdo y se van a quedar con la bebecita. ¿Qué les parece? Sí, se va a quedar con la bebecita, se llama Chia, Chia Ochea, es 100% originaria del sur de Asia, de acuerdo con el abogado de la pareja. ¿Qué les parece?
0: ¿Pero qué fue lo que pasó ahí? ¿Agarraron el frasco equivocado o qué?
1: Confusión, pues están haciendo las investigaciones, pero aparte de lo que le están al Fertility Center, ¿no? La demandota que le llegaron, pues obviamente había que responder por los papás originales, ¿no? De la bebé, que también estaban ahí, los embriones. Pues llegaron a un acuerdo con los papás internamente y se van a quedar con la bebé.
0: Entonces, los que recibieron el bebé equivocado se van a quedar con la bebé.
2: Fue como intercambio.
1: Se van a quedar con la bebé.
0: O se los cambiaron como si fuera fiesta de Navidad.
1: No, se van a quedar con el bebé porque no se detalló que la otra pareja estuviera esperando. Recuerda que en esos centros de fertilidad, pues la gente tiene ahí sus embriones congelados, ¿no? Y sus óvulos congelados. Seguramente la otra pareja, y no es por especular, no estaba, exacto, o sea, no estaba, no quería ser papá todavía, o no estaba preparado, ¿me entiendes? Entonces, solo que genéticamente se comprobó que eras de otras personas. Entonces, bueno, tremendo susto este, me parece muy curiosa esta nota.
0: ¿Tú qué hubieras hecho? Viral.
1: Mira, yo no sé, yo creo que también me hubiera quedado con la bebé, porque es que ya el cariño, la cosa, la estuviste en tu vientre, eso es parte de tus entrañas. Sea o no sea parte de tu óvulo, ni los espermatozoides de tu esposo, estuvo en tus entrañas, o sea, ¿cómo? O sea, ni que fuera un gatico, un perrito, yo creo que sí también me hubiera quedado con la bebé, o sea, allá si no se parece a mi esposo ni a mí, ni modo. Pero bueno, vámonos a otro giro inesperado. Yo no sé qué me pasa hoy, necesito como café, agua, soy como mala en la garganta. Pero bueno, muchachos, giro inesperado. En Colombia el domingo estallaron las redes sociales porque supuestamente un hombre blanco estaba en el balcón de un Airbnb en Bogotá.
0: Sí, lo vi, fue una locura
1: Fue una locura, la gente gritando, está abusando el niño. Y todo aquello, la gente gritaba, el hombre estaba en el balcón. El video más o menos se veía porque siempre graba la vecina que no sabe usar el teléfono y tú no terminas de ver qué es lo que estaba pasando, pero sí se veía un hombre con un niño que le llegaba a la cintura y se veía bastante sospechoso. Bueno, todo esto se hizo tremenda trifulca en Bogotá. Lograron apresar al hombre que casi lo linchan cuando lo bajaron del edificio. Lo llevaron a las autoridades. Y escuchen esto, porque el giro es tremendamente inesperado. Se hicieron las investigaciones y el nene lo que estaba era que no podía respirar, y el padre, que es el padre adoptivo que viajó a Colombia porque tienen tres niños más, lo estaba ayudando luego de un momento de asfixia. Imagínense esto, muchachos. La fiscalía salió a hablar, el presidente de Colombia, a pedir disculpas porque él también había dicho públicamente que le parecía algo aberrante lo que había sucedido, pero ahora resulta que el hombre proveniente de Texas es inocente.
0: Y estaba de turista. Y casi lo linchan.
1: Casi lo linchan.
0: Y entonces, sí vi el video, y es más, yo de que, porque sí también me la comí, lo quise seguir viendo.
2: No.
0: Pero entonces lo estaba tratando de rescatar para sacarle algo que le ves estaba ahogando. Y bueno, a ver si le quedan ganas de ir. No, y qué bueno que lo detuvieron, porque sí lo hubieran linchado, ¿eh?
1: Sí lo hubieran linchado. Mira, en Colombia y bueno, en nuestros países suramericanos, la justicia, cuando la gente, y sobre todo cuando involucras a niños y a menores de edad, no, hombre, no les dan chance, se cegan. Es como una rabia, un furor que les da, pero bueno, y evidentemente hay oposiciones, ¿no? En las redes sociales dicen que el hombre quizás habrá pagado por eso, pero lo sí, cuando vuelves a ver el video, en realidad no entiendes qué es lo que está sucediendo.
0: Sí, está ahí con su familia y otros tres niños, y, o sea, ya no hay.
1: Y había una señora también.
0: Exactamente,
1: ahí,
0: ya no hay razón, pero ya no hay motivo para seguir sospechando, pero bueno, sí, gracias por la información, Icari. Yo creo que voy a eso que tú dices de la inseminización in vitro, voy a ir a donar embriones porque este mundo necesita ser más perfecto.
1: Oye, una buena plata, ¿eh? También para los que aquí dicen los frozen eggs de las mujeres, se pagan bastante bien, ¿eh? Pero sí, no lo sé.
2: Sí.
1: No
2: 50.
0: 50 por cada uno. Y si imagínate, quieres ser mamá, o sea, llevar el bebé de otra persona, 150. Dependiendo, pues, el sapo, la
2: depende
0: pedrada.
2: Depende del arreglo, porque.
0: Depende del arreglo.
2: Tuvimos una compañera y fueron 65.
0: No, pues no, no supo negociar.
1: No, eso es más plata. Bueno, muchachos, hasta aquí, Noti Chismeando, y me siguen en las redes sociales, @NeikeriAlbarrán. Feliz miércoles para todos.
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0: Volvemos con más. Vamos a contarles la historia de una muchacha que fue por primera vez a la universidad. ¿Cómo terminó y cómo le fue que ya no quiso ni volver a regresar? Se lo platico después de la rolita.

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5: Ajá, 7 de la mañana, 45 minutos, por supuesto, las mezclas de DJ Ekus, claro, en esta cumbia sabrosona, claro que sí. 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

0: Estamos de regreso al aire con el Terry al millón y pasadito. ¿Por qué se arrepintió una muchacha el primer día de ir a la universidad y el mismo día después de aplicar en tantos colegios renunció? Bueno, te lo platico. En unos minutos antes, fíjate que le habla, le llega un vato y le dice a su esposa, güey, en la casa como a las 7:30 de la noche, le dice: oye, mi amor, amorcito, ¿puedo ir al antro con mis amigos? Y le dice la chava: ay, amor, ojos que no ven, piedras que no trae el río. Atrás, mi amor, pero ese refrán no va. Ni tú tampoco.
1: Ah, está buena. Ay, me gustó.
2: Lo va a aplicar, ahí dice.
1: Exacto.
0: A ver, Ricardo, y tú que estás recién casada, ¿tú dejas salir a tu marido de noche de amigos todavía o ya no?
1: No, claro que sí. Tenemos aquí, miren, bueno, yo creo que yo en mis early 20s, cuando estaba bien morrano, 19, 20, 21, por ahí, sí era bastante tóxica y celosa. Ya luego que uno va avanzando con otras relaciones, llega la relación que realmente es, y ya no estás, no tienes tiempo para esas toxicidades, ¿no? Yo me casé ya con 29 años, y ya mi esposo, pues, si tiene momentos con sus amigos, que vaya. Yo también tengo con los míos y que vaya así. Uno no anda para eso, no anda para eso. El que te va a poner los cuernos, te los ponen donde sea.
0: Chico, sí, hey. Las caribeñas, o sea, las mujeres de Venezuela, de Colombia, de Ecuador, tienen fama de ser bien celosas, güey. Yo lo digo por amigos, que tengo que se casaron con colombianas. Y dicen, no manches, güey, no puede uno. Se separa una mosca en la mesa, ya, ya la ando engañando con la mosca.
2: Sí, son celosas, ¿no?
1: Sí, sí, somos celosas, es verdad, te digo, y es como una cosa generacional. Pero ya yo, gracias a Dios, yo soy un testimonio que sí se puede salir de eso, muchachas, claro que sí.
0: Ya fuiste a rehabilitación.
1: Claro, yo ya no estoy para eso ya.
0: ¿Qué tan celosa eras cuando eras celosa?
1: Pues bastante, sí, lo invito.
0: ¿Qué hacías? Ejemplo. ¿Qué hacías? Cuéntame ejemplo de lo que hacías.
1: Bueno, lo típico, revisar celulares. Si un casualidad, alguien siempre está el que te comparte algún meme en la noche o cuando saliste de la oficina y te comparten un reel de lo más normal, un amigo. Ay, no, ya yo veía que ese teléfono vibraba y yo estaba ya desviando el ojo ahí, viendo con el rabito del ojo, tratando de mirar. Bueno, también tuve parejas que lamentablemente me daban mucho que desear. También, digamos, a veces la mujer, no, que la mujer se inventa cosas, no, es porque el hombre también le da esa inseguridad y la mujer también, entonces es por eso. Pero si revisaba teléfonos, olía las camisas, horrible.
0: ¿Olía la camisa? Uh-huh. ¿Y qué tratabas de encontrar en el olor de la camisa?
1: Bueno, si olía a chicas, sí, ¿qué te digo? Pero eso es un testimonio de mi pasado,
0: Y cuéntame, en el celular, ¿qué es lo que identificabas? ¿O llega, alguna vez cachaste alguno?
1: No, eso era lo peor, que yo realmente por eso me sentía mal. Y por eso a veces decía, a este hombre no le conseguí nada. ¿Cómo puedo encontrar la manera de hoy hacerle sentir mal el día? Horrible, horrible, porque no le encontraba nada. Pero lamentablemente es un patrón que sí las caribeñas tenemos, pero como les digo, pasa por la inmadurez. Yo tenía 21, 22 años, incluso hasta los 25 todavía, y ahorita no estoy para eso.
2: Te casaste a los 29, ¿no? Si no,
1: me casé a los 29 y con un güero ya, un gringo de Minnesota, no me da ni dolores de cabeza. No, de verdad ya yo pasé por eso.
0: No, pues así que chiste.
2: No, pues.
1: Ay, tú sí tripió, tú.
2: Bien desabrido, te tocó el güero.
0: Bueno,
2: pues.
0: Todo el mundo sabe que es muy duro entrar a la universidad después de que tienes excelentes, desarrollo de notas en la high school, unas calificaciones extraordinarias, y empiezas a llenar aplicaciones y las empiezas a mandar a todos lados.
1: Claro.
0: Pues esta morra, güey, tuvo la fortuna de poder entrar a una universidad que se llama Princeton.
2: Ah, wow. Prestigiosa.
0: Entonces, pues muy emocionada la aceptaron, y a la misma vez la aceptaron en la Universidad de Berkeley, y en otra más, y escogió esa, ¿verdad? Uh-huh. Entonces, el primer día fue a tomar las clases, bien emocionada, el primer día de universidad, y ese mismo día dijo, ya no quiero volver aquí más nunca.
2: ¿Por qué?
0: Resulta que en el 2023 estaba a punto de casarse, güey. Y bueno, su novio nunca llegó a la iglesia, güey. Nunca llegó a la iglesia, güey. Nunca le llegó a la iglesia, la dejó plantada. tuvo que ir a terapia, superar traumas y todo, Neycari. Entonces, pues ella pensó que ya había superado eso, pero en el primer día de clases, su maestro de economía era el vato que la dejó plantada.
1: No te puedo creer. Cállate. Ay. Entonces, no, ahora estaba muerto.
0: Entonces, pues trató de ver si podía cambiar el sketch de clases que tenía. Le dijeron que no. Tratar de ver si podía empezar el curso el año que seguía. Entonces dijeron que pues estaba muy complicado porque son todo, miles, ¿no?, y miles de personas, no solamente Estados Unidos, del mundo. Entonces ahora pues va a tener que ir a otra universidad que también estaba contemplada en sus opciones, pero que no quería. ¿Tú qué hubieras hecho, Neycari?
1: No, pues ni modo, pues me pongo más bonita, bella, radiante y que se la cale. Y ahí veo mi clase. ¿Cómo va a dejar Princeton nada más por el hombre ahí que se encontró? Ni modo, psicólogo. Vámonos para el psicólogo y ahí vemos cómo nos arreglamos. Pero hay que ir, ¿no? Yo no dejo la universidad y menos Princeton. ¡Oh, my God! Pero pobrecita. Pero ¿por qué fuerte estuvo eso?
0: Qué bárbaro, pues bueno, vámonos a otra rapidita. Mira, Cristiano Ronaldo es un superhombre. Bueno, no porque esté guapo, porque el vato era feo. Se hizo a base de operaciones.
1: La plata, lo cambió, claro.
0: Pero aparte, el rendimiento que tiene físico lo convierte en un superhombre y gasta $1,000,000 al año para mantenerse así y convertirse en un superhumano. ¿Qué es lo que hace? ¿Qué rutina tiene para que la gente la trate de imitar sin pagar $1,000,000? Ajá. Primero, la rutina de sueño. Él no solamente duerme 8 horas, él duerme 90 minutos tomando 90 minutos, luego hace actividades y luego duerme otros 90 minutos y así. Eso hace que tu cerebro reaccione más rápido y esté más ágil.
2: ¿Cómo? O sea, duerme 90 minutos, se levanta y hace algo y dice otra vez. Y así va acumulando 8 horas.
0: Se los va saltando, sí.
2: Ay, güey, está loco eso.
0: Dos, ¿no? Tiene mucho sexo con su esposa.
2: Ah, eso sí me gustaría, fíjate.
0: Georgina, ¿verdad?
1: Sí, yo vi un video que le preguntaron que era mejor que el sexo y él dijo nada con mi Gio, así dijo en una entrevista.
0: Bueno, tiene una terapia de recuperación, múltiples masajes, se mete a la cámara hiperbárica. También tiene un entrenamiento que no rompe, que es muy brutal, pero que ya se acostumbró. Y bueno, tiene una dieta que no consume nada de azúcar, nada de alcohol, ni nada de comida rápida. Y esas son las cosas que puedes imitar de las que hace con Cristiano Ronaldo para que te conviertas en un superhombre y no gastes $1,000,000 al año.
2: Mejor así gordito, feliz y comiendo pozole.
0: Mira, terminando el show nos echamos un coyotito de 1 hora y media y luego otra vez nos ponemos a chambear otra hora y media y así.
2: Sí, nomás nos va a faltar pues la morra.
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3: Buenos días, iniciamos con las informaciones. En noticias de Chicago, autoridades meteorológicas mantienen alerta por posibles lluvias intensas y tormentas fuertes durante esta semana. Se pronostican acumulaciones importantes de agua que podrían provocar inundaciones en algunas zonas, por lo que se recomienda a los residentes mantenerse informados. A nivel nacional continúan las primarias rumbo a las elecciones de medio término de Estados Unidos. En Georgia, el congresista Mike Collins fue proyectado como ganador de la nominación republicana para el Senado, en una contienda considerada clave para el control de la Cámara Alta. En México, la atención deportiva se concentra en la selección nacional, que se prepara para enfrentar a Corea del Sur mañana jueves 18 de junio en un partido decisivo de la fase de grupos del Mundial. El equipo mexicano busca mantener su buen inicio tras vencer a Sudáfrica en su primer encuentro. Para Al Aire con el Terrible les informó Mónica Alexandra.

0: otra voz.
1: ¡Arriba Honduras! Con que no entender el mundial. Saludos a mi amigo Renan Almendares Cuello, el cucuy de la mañana. En sus transmisiones en vivo que hacen TikTok todas las noches ahí a través de TikTok. Ahí lo pueden ver al cucuy.
2: Oye, sí te pareces, ¿eh?
1: No, para nada. No,
2: ¿no serán parientes?
1: Quisiera llegar a los talones al cucuy. Estoy haciendo mi propia historia, pero todavía me falta mucho. Todavía me falta tener hospitales en El Salvador, orfeinatos en Honduras. ¿Qué más?
3: En Guadalajara.
1: En Guadalajara, güey. Un montón de cosas que hizo. Pero bueno. En fin, muchachos, estamos vivos.
0: Solo por hoy.
1: Oye, me mandó un recado el principito.
2: ¿Quién es el principito,
3: Terry? Sí, principito valiente, el de cuando le hacen tercero de primaria.
2: Sí, pero ese no manda mensajes.
1: No, yo tengo un compa que se llama el principito y me manda mensajes para compartirlos con ustedes. Dice, sé que a veces te preguntas si todo el tiempo y el trabajo que estás invirtiendo dará el resultado que esperas. La verdad, con el tiempo, la esperanza y la paciencia, vas a poder lograr lo que quieras. Es solamente cuestión de que no te arrodilles antes de que empiece la tempestad.
3: Sí, pero trabajando no va a conseguir nada.
1: Bueno, dependiendo de... ¿A qué te refieres, Chico Morales?
3: Que nadie se hace rico del trabajo.
1: No, claro que no, tienes que emprender en algo.
3: Ándale, ahora sí, así sí.
2: Así es.
1: Pero exactamente, aquí la clave es no arrodillarte antes de que llegue la tempestad. Mucha gente empieza a crear mil tragedias en su mente y se empieza a arrodillar antes de que pase todo.
3: O se deja llevar por otro güey que... No, no la vas a hacer, Ira, no. Y al rato, ¡pum!, el güey puso el negocio.
2: Simón, es cierto.
1: Un saludo para mi compa, el principito. Oiga, vi algo en las redes sociales, está muy polémico, pero quiero platicarlo con todos ustedes. Es una fotografía de una chica que está en un estacionamiento de la Walmart y trae un letrero grande de color blanco que dice: un hombre que trabaja 10 horas al día no debería llegar a casa con una esposa gorda.
2: Hoy no más.
3: Ah, caray.
2: ¿Y si le gustan las gordas?
1: Pues eso depende.
2: Yo tengo compas que dicen, a mí déjenme las gorditas.
3: Sí.
1: ¿A qué se refiere esto?
0: Yo creo que le dicen el comal.
1: ¿A qué se refiere esto? Bueno, ¿qué opinan, muchachos? Vámonos a la mesa reñoña.
3: Yo opino que
2: hable sin miedo, chico.
1: Sin miedo.
2: Firme.
3: Es que como me gustan las gorditas, me sentí ofendido.
0: Me acordé de la morsa, el que sale.
3: No, yo creo que
0: en el pájaro loco.
3: El que trabaja 10 horas sí tiene derecho a llegar a su casa, pero encontrar como comida, la casa limpia. La mujer, ¿cómo es?
1: Si la mujer no trabaja.
3: Si claro, la mujer no trabaja.
1: Pero exacto. Si la mujer trabaja, el que llega primero limpia.
3: Sí, claro.
1: El que llega primero cocina, el primero. Uh-huh. Sí, así debe de ser, güey.
3: Sí, sí, pero si no, pues. No importa la mujer.
1: Hay vatos que trabaja la esposa, trabajan ellos y todavía quieren que llegue la mujer en la noche a cocinar, güey.
3: O que se levante a echar lonche.
1: Que no, hombre, están locos, güey. No.
3: Sí. Y no para que se les olvide a los güeyes, se dan nombre.
1: Exactamente. Creo que esto te hubiera sentido si el vato se está esforzando para darle una vida chida a la morra, para que no le falte nada si la tiene en la casa sin trabajar. Sí. Entonces sí, pues que llegue a la casa con una mujer arreglada, bonita, ¿no? Yo creo que ahí aplica esto, ¿no?
2: Sí, mira, por ejemplo, aplica en este caso desde mi punto de vista. Si tú conociste a tu esposa que era delgadita y sabes que ganó peso por estar nada más acostada viendo la tele y que no va a hacer ejercicio, que no trabaja, ni ayuda, ni nada de eso, o sea, que no se cuida, se descuidó porque ya entró en una comodidad, pues sí, no se vale, ¿no?
3: Sí.
2: No se vale. Pero si fue por causas de que están de disfrutando hijos. De la vida, del amor, de los hijos, exactamente.
0: O por una enfermedad. No hay
2: problema, o por alguna enfermedad. Entonces yo siento que el que te mandó esa foto, pues tiene una mentalidad muy
3: machista.
2: Muy machista y desagradable, la neta. No te juntes con el principito, terrible.
1: No, el principito no, él me manda mensajes de motivación para la gente.
2: Ah, pues. Qué motivado.
1: No, esta es una página de una morra, güey. Es un pato, güey.
3: Eso lo vio en TikTok, ahí lo miró, pues.
2: Ahí lo miró.
0: Ay, hay gente que nomás por likes ahí, por crear controversia, ahí va. Yo también. Ay.
2: Lograron su
0: objetivo. O sea, sí, ajá.
1: Exactamente. Pues bueno, vamos a platicarles de otro que le está rompiendo en grande y es el gran campeón, el inmortal Jorge Campos, así le dicen, el inmortal.
2: Ah, el de los trajecitos.
0: El Munra.
1: Exactamente. Nike lo está tratando. ¿Se dice Nike o Nike? Es mi pregunta.
2: Yo le digo Nike.
3: Yo le digo Nike.
1: Nike, ok. Bueno, esa marca de la marca de la palomita lo está tratando como Michael Jordan, creando su propia línea de ropa con su logo.
3: Muy fellita va a ser entonces esa línea de ropa.
1: Güey, de hecho, ¿han visto el mundial? Bueno, yo lo veo en inglés porque la neta, si no es el Andrés Cantor narrando, no los quiero ver, están aburridos y los veo en inglés, güey. y él tiene un comercial en cuando transmiten el mundial en inglés, donde sale con Cristiano Ronaldo, sale con Ronaldinho, con sale grandes, con pues. Kim Kardashian, con un montón de artistas grandes del mercado americano de Hollywood en sí. Ese comercial, como es como que de un tipo extraterrestre que se cuela en un comercial que están haciendo, ¿no?
2: Ahora no lo he visto.
1: Y sale Jorge Campos, ahí es parte del elenco, ¿no? Junto a Cristiano Ronaldo. Ahorita está agarrando, Jorge Campos lo están tratando como leyenda, ¿no?
3: Es una leyenda.
2: Es una leyenda, sí. Exactamente. Pero la neta no sé si compraría sus shorts esos.
1: Exacto. No, es una playera, ¿no?
2: Su playera
0: a cuadros.
3: Muy psicodélica, ¿no?
1: Bueno, sí. Pero creo que si tú vas a ver un partido de la selección mexicana, vas a encontrar a muchas personas con la icónica sudadera de Jorge Campos de colores.
2: Se vale. Yo me voy a comprar los guantes.
1: Exactamente, pues el Brody, pues ahora ya lo están tratando como Dios manda en Nike, están diseñando su línea de ropa con su logo y pues mucha gente lo va a comprar y andarán por ahí presumiendo los colores brillantes de las sudaderas y la marca que hizo popular al Brody Jorge Campos.
2: Deberían de sacar unas chanclas también Nike del Brody, ya que siempre anda en chanclas ese vato.
1: Me imagino que sí, para la gente que quiera saber cómo se llama el comercial, se llama Rip the Script o se rompe el guión.
2: Ok, lo voy a buscar.
1: Un minuto, regresamos con la troleada al aire con el Terrible.

0: Estamos de regreso al aire con el Terrible al Millón y pasadito, listos para hacer una troleada. Se comunica con nosotros Marcela Ortiz y quiere que nos troleemos a su marido.
1: Ah, muy bien. ¿Y cómo quiere que lo troleemos?
0: Pues nos manda un recado en las redes sociales. Su marido compró una podadora eléctrica en una tienda muy famosa de donde la gente va a comprar cosas de construcción o materiales para trabajar, en la Home Depot, ¿verdad?
1: Ah, ok.
0: Entonces, compró una podadora eléctrica. Esas ya no usan gasolina, ¿verdad? No le sirvió, pues creo que la caló poquito y no le va a aguantar. O sea, la máquina sirve, pero para lo que él la quiere no le va a aguantar. Entonces fue y la regresó a la tienda y le dijeron que de 2 a 3 días hábiles le iban a acreditar. Te ponen el dinero de vuelta en la tarjeta donde lo compraste. Siempre te dicen eso, ¿verdad?
1: Sí.
0: Que 2 a 3 días hábiles de 24 a 72 horas te reembolsan, ¿verdad? Entonces que han pasado 2 semanas y no lo han reembolsado y el marido está muy preocupado. Entonces ya les ha mandado correos, ha hablado con ellos y no le reembolsan la lana. Pero hay una cosa aquí.
1: ¿Qué?
0: Y ella ya vio la tarjeta de débito porque puede ver su cuenta de banco y ya le reembolsaron lo que vale la podadora. Pero quiere que troleemos al marido. Entonces vamos a hablarle ahorita de parte de la tienda. Le vamos a decir que no le vamos a regresar el dinero. Ok, regresamos con la troleada al aire con el Terrible.
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3: 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Miércoles, que huele ya a fin de semana y se viene el Día del Padre. 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
1: Estamos de regreso al aire con el Terry al millón y pasadito. Mariana quiere que le hablemos a su esposo, que se llama Marcelo Ortiz, de parte de la tienda donde compró una podadora, una cortadora de zacate, pues, pero es eléctrica. Entonces no le servía para lo que la iba a hacer, como para ir a muchas casas a cortar zacate y todo. Él quiso calar para no usar gasolina, compa Pop, pero no le sirve la máquina para eso.
2: Ah, mira.
1: Pues. Entonces la fue a regresar a la tienda sin broncas. Le dijeron que de 24 a 72 horas le iban a reembolsar el dinero, pero ya han pasado como 2 semanas y no se lo reembolsan.
2: No manches, se pasa.
1: Entonces ahorita vamos a hablarle de parte del departamento del servicio al cliente y le vamos a decir, pues, de que andamos en el proceso de reembolsarle su dinero. Estamos viendo como si para enero del 2027 ya se lo ponemos.
2: Y a ver si le va bien.
1: Yo no tengo así, tengo que hablar, aprender a hablar como servicio al cliente. Voy a tratar de hacer mis mejores esfuerzos.
2: A ver cómo nos va.
3: Sí, bueno.
1: Hola, buen día. Estamos hablando del departamento de servicio al cliente de Home Depot. ¿Cómo está?
3: Buen día, bien, bien, dígame.
1: ¿Hablo con Marcelo Ortiz?
3: Sí, ¿a sus órdenes?
1: Sí, tengo aquí mi reporte que ya tiene como 3 o 4 semanas chillando por algo que está pasando aquí con un reembolso.
3: ¿Chillando? ¿Perdón?
1: Sí, bueno, usted está haciendo un reclamo de un crédito.
3: Espéreme. ¿De dónde me está marcando?
1: Del departamento del cliente de Home Depot.
3: ¿Pero por qué me habla así?
1: ¿Cómo?
3: Pues como que chillando.
4: Oye, amigo, ¿vienes de Tontolandia?
1: Bueno, usted tiene 4 semanas diciendo que no le resolvemos un problema. Y habla, y manda correos electrónicos. Y pues, ¿le estamos diciendo que se espere o le urge el dinero o qué?
3: No, pero oye, pero pues también no es manera de que me hables así. ¿Cómo que chillando?
1: A ver.
3: Un poco de respeto.
1: Bueno, discúlpeme, permítame un segundo.
4: Le quitas lo divertido a la vida.
1: Vamos a hacer como que le estoy hablando de nuevo, me disculpa.
3: Pues ojalá que ya no vuelva a pasar, por favor.
1: Usted, ¿cuál es el problema que tiene usted? Platíqueme.
3: Pues la chamba ahorita no estaba muy bien, entonces pues el problema que yo tuve es de que compré la podadora con ustedes, pero pues no era lo que yo esperaba. Y pues yo la quería más o menos, más que nada para la chamba, pero pues ustedes me dijeron que me iban a regresar mi dinero a mi tarjeta y no ha pasado.
1: Y nosotros tenemos la culpa de que usted tenga problemas con la chamba.
3: No, usted no tiene la culpa, pero tiene la culpa de no regresarme mi dinero todavía.
1: ¿Por qué no viene usted por la podadora y se la lleva?
3: Porque no la necesito. Yo quiero mi dinero.
1: ¿Y por qué está comprando cosas que no necesita?
3: Pues no, es que no era lo que yo esperaba, pues. Pero eso es muy independiente, o sea, ¿por qué tiene esa actitud así?
5: No me hace gracia, no está bien esto, ¿eh?
1: ¿Se comunicó a Corporación por medio de correo electrónico?
3: Sí, pues ya es que las llamadas ya no sirven, entonces tengo que buscar otro medio.
1: Bueno, si no sirven las llamadas, ¿entonces yo qué soy?
3: Usted es un grosero, es lo que es.
1: No, yo soy representante del servicio al cliente y yo recibo mi salario de la empresa de donde le estoy contestando la llamada. O sea, yo no me beneficio si usted está llorando por $400 que cuesta una podadora. O sea, eso no me beneficia a mí, ni voy a pagar mi renta, ni un pago de carro con eso.
3: Pero yo no estoy llorando, yo quiero, solamente estoy pidiendo, o sea, no estoy pidiendo prestado. Lo que quiero es que me den mi dinero.
1: Permítame un segundo, por favor, no me cuelgue. Voy a hablar con mi supervisor, permítame un segundo.
3: Ojalá. Oye, este vato que me está hablando de dinero, no manches.
1: Señor, lo que pasa es que tengo aquí esta persona, Marcelo Ortiz, ha estado chille y chille y chille por una podadora que no le regresa el dinero. Entonces, yo ya no sé qué hacer. Ni siquiera sabe escribir. Mire los correos electrónicos que manda con letras mayúsculas y con faltas de ortografía.
2: ¿Cuánto costó la podadora?
1: $399. Se le tiene que reembolsar $407.98.
2: ¿Y por 400 anda llorando?
1: Pero lo que yo no sé es cómo resolverle esto. Ya dije que venga por la podadora y se la lleve.
2: Sí, dígale que nosotros ahorita andamos ocupados con otras cosas más importantes de $1,000 para que ahorita no podemos darle ese servicio.
1: Permítame un segundo, por favor.
3: No manches.
1: Ahorita le digo eso, jefe.
2: Sí, por favor. Y por favor, si es el mismo caso, no me hables, por favor. Ando ocupado.
3: Hola.
1: Sí, señor Marcelo.
3: Sí, aquí estoy.
1: Sí, mire, acabamos de hablar a corporación con nuestros supervisores. Están revisando su caso con cuidado. Entonces va a tomar dos o tres días hábiles para poder verlo de su reembolso.
6: Estas son gringaderas.
3: Oiga, pero si usted no se dio cuenta y yo lo estaba escuchando la conversación con su jefe.
1: Sí,
3: también es un prepotente también él.
1: Se dice prepotente, si aprende a hablar.
3: Pero es que también ustedes, oigan, o sea, ¿cómo se? Yo soy el cliente, yo soy el que le doy el trabajo a usted.
1: A usted no me da trabajo, a mí usted por $400 que vino usted a pagar una podadora que creo que nomás ha venido a la tienda una vez en su vida y pienso que usted está pagando mi salario. No, señor, aquí me pagan el salario los que vienen y trabajadores de la construcción que compran de a $2,000 o $3,000 cada vez que viene, no un jardinero que paga una podadora de $400.
7: ¡Ay, ya cállate el hocico!
3: Oye, hijo de tu... O sea, neta, ¿qué pedo contigo? O sea, ¿qué te pasa? ¿Que no te das cuenta que yo aquí soy el que se está pagando, o sea, tu salario, cabrón?
1: Tú pagas parte de mi salario. ¿Sabes cuánto? No pagas ni siquiera el 10% de lo que gano yo.
3: No. Es que quieres mi dinero de regreso ya.
1: Ven por tu podadora y aprende a usarla. Lo que pasa que...
3: Yo no ocupo ese cochinero. Es lo que quiero, es mi dinero y ya. Punto. ¿Eh? Y si no, dame tu número de empleado y te reporto algo. Yo ya no voy a estar lidiando contigo.
1: Te aferras al pasado. Lo nuevo es lo verde. Es la tecnología eléctrica.
3: Me vale más lo verde, yo lo que quiero es mi dinero.
1: ¿Por qué veniste a comprar una podadora eléctrica si no sabías usarla? El problema no es la podadora.
3: ¿A ti qué te importa? ¿A ti qué te importa eso? Nomás dame mi dinero ya. Tu trabajo es devolverme mi dinero ya.
1: El dinero, ven por tu podadora.
3: Que yo no quiero la puta madre. Neta, ¿cuánto te voy
1: a...? A ver, permíteme un segundo, por favor. Jefe, ¿qué hago con este compa?
2: No, no, no le hagas caso. Tenemos casas más importantes. Ya tienes mucho tiempo con esa llamada. Acuérdate que máximo las llamadas son de 5 minutos. Dile que venga por ella. Ya sé. Dile que vas a mandar un email al corporativo donde le van a resolver el problema.
1: Y que hable con ellos.
2: Que esperar, sí. Que avienta la bola para que ellos. No, yo no quiero andar batallando con.
1: Chillando tacuaches. Por $400.
2: Sí, mándalo por allá.
1: ¿Cómo es la gente, da?
2: Llorona.
6: ¿Vieron eso? Eso es ser bárbaro.
1: Señor, disculpe, señor Marcelo Ortiz. Mire, nos acabamos de comunicar nuevamente a Corporación. Ellos están esperando que le mande al mismo lugar un correo electrónico por la razón que quiere usted el reembolso. Y yo creo que entre el lunes y martes de la semana que sigue ya su problema va a estar resuelto, ¿ok? Discúlpenos, por favor, y gracias por ser cliente.
3: No. Yo quiero mi dinero ya. O sea, ya ahorita. Yo no voy a estar esperando menos su comportamiento de esa forma. Yo quiero mi dinero ya. En este momento quiero verlo en mi banco.
1: Señor, ¿sabe qué? En una hora aproximadamente le vamos a regresar su reembolso. Le vamos a poner el crédito nuevamente en la tarjeta de débito que son para comprar la podadora eléctrica que usted no sabe usar porque pues es un dinosaurio que no entiende de tecnología.
3: ¡Dinosaurio a tu madre, cabrón!
1: Señor, no le voy a pagar nada más por grosero. Hágale como quiera. Usted no tiene educación.
8: ¡Neta, me lo juras!
3: La madre, es que el grosero aquí fuiste tú desde un principio, cabrón. O sea, también ponte a pensar. Eso no se tiene que hacer a un cliente. Trátame bien y te trato bien, pero también empiezas con tu mamá. Oye, pues también cómo quieres que... O sea, ya estoy bien enchilado, vato, la neta. O sea, eso no se vale. Me puede dar diabetes, tranquilo.
1: Yo no sé qué rollo con las personas que se apellidan Ortiz, porque está hablando también, fíjate aquí, tengo otra llamada de otra que se llama Mariana Ortiz, que dice que quiere que por favor le paguen a su esposo. Entonces, después de colgarte contigo, tengo que lidiar con esa señora.
3: ¿Y a mí me qué? ¿Que se llama cómo? Perdón.
1: Mariana Ortiz. Y también, el mismo problema. A un esposo no le pagan una...
3: Oiga, espéreme. Oiga, es mi vieja, es mi esposa, es mi mujer. ¿Qué tiene que ver ella aquí?
1: No, pues con razón, está chillando también por una podadora.
3: Oiga, más respeto, por favor, cabrón. Más respeto, o sea.
1: No te creas, estamos troleando.
3: No manches. No, se pasan de lanza, la neta.
1: Disculpa a tu esposa.
3: No.
1: Oye, tu esposa nos pidió que te hiciéramos una troleada y te tiene una buena noticia. Ya te resolvieron el caso, ya está acreditado el dinero en tu cuenta de débito, ya lo vio y todo, nomás se quería hacer pasar un traguito amargo.
3: No, ya no quiero ni dinero ni nada, no manches. No. Se pasaron de lanza, la neta. O sea, estoy bien caliente ahorita, ¿eh?
1: Qué bueno, pues entonces métete un refrigerador para que te enfríe un poquito. Esa fue la troleada al aire con El Terrible.

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1: Estamos de regreso al aire con el Terry al millón y pasadito, listos para platicar con el Dr. J, con toda la información de lo que quiere saber que está pasando en Estados Unidos, México y el mundo. Con objetividad, lógica y de manera razonada, entre comillas, él es el Dr. J. Bienvenido, doctor.
2: Con el gusto de saludarte, andamos al millón y pasadito. Bueno, pues vamos a ir con la información que traemos para usted esta mañana. Oiga, bueno, pues el presidente Donald Trump, ya no los entiendo, en buena onda, ya no los entiendo. Primero dijo, ya arreglamos el tema con Irán, ya la cosa está calmada, dijera clavillazo, todo bonito, pinta bien. Y no salió ayer en la reunión del G7 a decir, hey, pero si Irán vuelve, nosotros vamos a aplicar todo el peso del gobierno.
1: Bueno, es que Irán le ha hecho eso a Estados Unidos 47 años, doctor J. Esto que pasó con el bombardeo fue porque no respetaron el acuerdo que tuvieron con Barack Obama. Que ¿sí? Les dio dinero para no enriquecer el uranio y lo andaban enriqueciendo. Entonces, por eso lo dijo.
2: Pero, ¿sabes cuál es el tema? Creo que ya el presidente, si ya se firmó un acuerdo de paz, por lo pronto ahorita ya, creo que lo más importante es, ya se llegó un arreglo, ¿para qué vuelves a patear la caja de las abejas? O sea, ¿cuál es el tema? Seguir pateando la caja de las abejas. Ya, las abejas están tranquilas, ya no les sigas pateando.
1: Porque los reporteros le preguntaron que qué pasaría si Irán no respeta el acuerdo. Esa fue una pregunta que le hicieron los reporteros. ¿Tú qué hubieras respondido?
2: Ya llegamos a un acuerdo, por lo pronto ahorita vamos a pegarnos a lo que dice el acuerdo. Es todo.
1: Está bien, pero por lo pronto el petróleo hoy está a $78 por barril. Y bueno, cuando antes de comenzar la guerra estaba en 60, entonces estamos a $18 de llegar a ese precio que teníamos en marzo.
2: Yo creo que en un par de semanas, si esto sigue igual, vamos a llegar, o incluso hasta por debajo, porque habrá bastante petróleo en el país. Y esto vendrá a beneficiar.
1: Ahora,
2: ¿no?
1: Digo yo, todo supuestamente lo odian a Estados Unidos y en Europa, y nos tienen como un país autodemocrático, capitalista y asqueroso, y todo el mundo andaba lamiéndole las botas al presidente ahí en el G7. O siguen lamiéndole las botas porque todavía sigue ahí en Europa.
2: Así las cosas, bueno, pues en este tema. Oiga, la presidenta de México, Claudia Sheinbaum, dice, a ver, si no me mandan las pruebas del caso de Rubén Rocha Moya, nosotros vamos a declinar su orden de detención. Escuche lo que dijo la presidenta.
3: La presidenta Claudia Sheinbaum advirtió que México podría declinar la orden de detención contra Rubén Rocha Moya, gobernador con licencia de Sinaloa, si el gobierno de Estados Unidos no entrega pruebas que sustenten la solicitud.
4: No hay plazo. Habría plazo si fuera un juicio formal de extradición. Recuerden que en este caso lo que pidió una oficina del Departamento de Justicia de Estados Unidos fue la detención urgente con fines de extradición. Nosotros hemos dicho que no hay pruebas para la detención urgente y no se han entregado ninguna prueba. En caso de que se rechazara esta solicitud, todavía Estados Unidos tendría, o el Departamento de Justicia, esta oficina tendría la posibilidad de establecer un juicio formal. En este caso fue la solicitud de detención urgente con fines de extradición.
3: Informa para el Dr. J, Gustavo Palafox.
1: Bueno,
2: la pregunta es, ¿por qué esperar, güey? O sea, ¿por qué le quiere la presidenta? Además, quiere defender a un personaje que hoy, o sea, el gobierno de Estados Unidos no lo está acusando de vamos, que se le vincula con el crimen organizado, con los chapitos, nada más porque sí, ¿eh? O sea, obviamente hay pruebas.
1: Lo volvemos a decir aquí en el programa, una jueza que ni siquiera puso Trump, la puso Biden, es la que dice que hay demasiadas pruebas para sostener su culpabilidad, pero obviamente yo creo que más que pruebas quieren información y quieren ver qué más hay ahí, qué otros nombres están.
2: Viene la línea, ¿no?
1: Exactamente. Ya recuerda, no sé si es verdad o no de que le quitaron la visa a Dan Augusto y Américo Vespucio, el de Tamaulipas.
2: Sí, Américo Villarreal, gobernador de Tamaulipas.
1: Y también a Dan Augusto, pues no les andan quitando la visa nomás porque vieron, vamos a ver a quién quitamos la visa el día de hoy.
2: Oye, el que salió muy hocicón fue Gerardo Fernández Noroña a decir, a mí no me quitaron la visa, incluso tengo la visa dorada. y sacó su tarjeta de banco. ¡Ay, cosita!
1: ¡Qué payaso, ¿no? Para comediante, ahí está Brincodieras. Bien, híjole, bien, el bueno. Señor, pero pide peligro, porque sí lo favorecen las encuestas para ser presidente. ¿Qué más, doctor J?
2: Bueno, oigan, déjenme le comento que, bueno, pues el día de ayer en la mañanera del pueblo se tocó un tema y hoy lo han vuelto a confirmar. Bueno, pues resulta que según estadísticas del gobierno de México, el homicidio doloso, ¿sí? El homicidio doloso va a la baja. Lo que pasa es que cambiaron ahora la manera en cómo están evaluando el tema de los homicidios, ¿no? Depende cómo se catalogaría como homicidio doloso. ¿Qué tipo de sería homicidio doloso? Ese es el punto de lo que hoy el gobierno está diciendo, que bueno, pues se ha reducido de manera muy significativa, lo cual, para serte honesto, yo no estoy muy,
1: bueno, pues... Que hay que decir también tanto, algo, ok, doctor J, sin temor a equivocarme, creo que las personas que caen en estos tiroteos, balaceras o lo que tú quieras, la mayoría son cárteles contra cárteles. Sí, y el que se mete al cártel ya sabe lo que le está tirando, ¿no? Entonces, otro porcentaje bajo es un crimen contra alguien de la sociedad, ¿no? Un asalto o una bronca por terrenos, entre familias, o ese tipo de cosas, ¿no? Pero la mayoría son broncas entre carteles, ¿correcto?
2: Sí, sí, sí, sí, por lo regular, sí, así es como está la situación. Por lo regular, así es como está la
1: situación.
2: Pues
1: bueno, pues dentro de ese lado, pues, mientras va que el crimen, el secuestro y la extorsión en la sociedad, pues eso es lo más importante. Los carteles nunca se van a dejar de balacear, hermano.
2: Por lo pronto, bueno, pues las autoridades, te repito, el gobierno mexicano se jacta que los números van a la baja. Ojalá y de verdad sea así, te repito.
1: Exactamente. Oye, le había dicho a la gente cuánto tiempo se tardaría en bajar la gasolina a los precios que estaban antes del conflicto con Irán. Y bueno, se estipula que con el precio del barril del petróleo el día de hoy, doctor J, entre 79 y 80 dólares, y se sigue bajando en promedio de 15% a 20%, como lo ha estado haciendo después de que se abre el estrecho de Hormuz. En un par de meses estaría la gasolina al mismo nivel o más bajo de como estaba antes del conflicto con Irán.
2: Bueno. Ojalá y sea así, te digo, lo que pasa que habría sobreproducción de petróleo, ¿no?
1: Exactamente, y bueno, ¿y qué significa eso que le vamos a vender al mundo? A ver si mejora nuestra economía poquito, y yo creo que sí lo van a hacer, doctor, te digo por qué, porque ya se vienen las elecciones de noviembre, y con una buena economía, buena gasolina barata y un precios bajos en el mercado, a la gente le vale madre, güey, sí. Ellos quieren que sigan las cosas como están, ¿no?
5: Sí, pero cerramos así, sí. No creo.
2: Sí, sí, sí. Exactamente. Vamos a ver qué es lo que pasa.
1: 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Adelante, doctor.
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27: Estamos de regreso al aire con el Terry. Un saludo muy cordial. Están comunicando con nosotros, arroba el Terrible Show, a toda la bandera que nos está escuchando en Newport Beach. Dice Terry, cállale para acá para ver las olas en la tarde. Se pone chido el show. Sí, vamos a darnos una escapadita ahí para verlas con el Google. Y de repente ahí nos metemos a surfear.
28: No, hombre.
27: Ya, ahí está.
28: Querrás irte más rápido con San Diego. Digo, con San Diego, con San Pedro.
27: Con San Pedro. Bueno, Jennifer tiene mucho trending el día de hoy, mucho chisme. A ver, platícanos, Jennifer.
28: ¿Quieren empezar con con Belinda?
29: Siempre. Queremos empezar, sí, con, okay, Belinda. Ok,
28: pues resulta, chicos, que Lupillo Rivera rechazó a Belinda, así como lo escucha.
27: No más. No, hombre,
28: ustedes
27: sí
28: podrían haber llegado a creer eso.
27: Andaba contando un sueño que está Lupillo Rivera rechazó. A ver, Lupillo ya no está ni para rechazar a la Chupitos.
28: No, no es como ustedes piensan, chicos.
27: Él ya no se puede dar lujo ni de rechazar a Chabelita, ni a la Chupitos, ni...
29: No, ¿cómo no? El vato todavía las puede. Se ve torón todavía.
28: El toro. Miren, la rechazó por esta razón. Confirmó que seguirá adelante con el proceso legal que ambos mantienen desde el 2025. ¿Se acuerdan que yo les había contado este chisme de que uno había demandado al otro y luego otro contrademandó?
27: Bueno, por lo del libro.
28: Siguen sin freno. Dice que hasta donde tope. Eso fue lo que dijo Lupillo Rivera. Y es que Belinda, ¿cómo se puede decir? A recordar.
27: Hacer un recuento de los daños.
28: Ajá. Belinda demandó a Lupillo por allá en octubre del 2025 por una presunta violencia digital y mediática, porque pues sí, ya ven que sacó este libro que se llamaba, creo que Tragos Amargos o algo así, pues donde supuestamente dice que hubo una relación, pero que Belinda lo engañó y que hay unas fotos medias raras ahí de un vaso ahí con te quiero mucho y no sé qué tanto. Bueno, como respuesta Lupillo, pues, contrademandó. Entonces, a ver en qué termina esto, porque supuestamente el equipo legal de Belinda habría intentado buscar, pues, un acuerdillo, una conciliación.
27: Ahí muere, ya, mira, vamos a tomarnos una Starbucks y hay que dejarnos de cosas. No, güey, pues, mientras tengan hasta dinero para seguir, los únicos que van a ganar son los abogados, ¿eh? Así que síganle ustedes con sus caprichitos.
29: No, pues es que se tiene que defender. Sí. Si no, imagínate cómo lo van a traer de arriba para abajo, pues, de bajada.
27: No, güey, sí, pero ya.
28: ¿Para qué empiezas algo que después no vas a querer terminar? Sí, es.
29: Dijera el Ferras, ¿ahora la bebes o la derramas? Ándale.
27: En paz descanse.
29: En paz descanse.
30: Ya,
29: ¿en paz?
30: Ya.
29: Ya.
27: ¿Desde cuándo?
29: La bebió.
30: Qué atrasado anda.
27: Le dio una congestión alcohólica, se quedó ahí.
28: Ay, ¿a poco? No estoy segura.
29: No sé de qué se murió, ¿eh? Pero... Citripio, ponte trucha porque para allá vas tú, Citripio.
27: No está ahorita el Citripio.
29: Pero
28: le,
29: pues nos
28: le encomendaron
29: está
28: un trabajo muy...
27: Lo tienen castigado.
28: Muy especial.
27: Que anda asesorando a Juan Carlos Hidalgo, nuestro jefe. que para aumentar la audiencia con la prole.
29: Ay, no más.
28: Ándale, pues.
29: No creo
28: dice
29: eso.
28: Dice que van a regalar radios ahí a todos los homeless. Para que nos escuchen.
2: A estar tirada.
27: A ver si así nadie nos va a pagar de número uno. Qué mayoría buena te la aventaste.
28: Ay, no. Bueno, vamos a regresar. Bueno, vamos con los Grammys 2027. ¿Qué creen? Hacen historia porque agregaron dos nuevas categorías que cambian el panorama, pues, global de este. Pues, ¿cómo es que se puede decir?
27: Pues esta premiación de la música global.
28: Exactamente. Resulta que agregaron mejor interpretación de la música pop asiática. O sea, aquí ya están incluyendo el K-pop, J-pop, T-pop y todo lo que termina en pop.
29: Compadre pop, compadre
28: pop. Y asiática pop. Y también agregaron mejor canción latina para compositores de las canciones, no para los intérpretes.
2: Ni para la IA, abusados.
27: Entonces, lo que sucede es de que los van
28: a... O sea, ahí podría estar Espinoza Paz.
27: Exactamente, compositores hispanos, pero que los pasen en la tele, güey, porque luego estos premios los regalan en la bambalina si nadie se da cuenta. Se tienes que ver al otro día en el periódico o en las redes sociales.
2: Se los dan after party a ellos.
27: Exactamente. El privilegio sería que en la premiación pues global, claro, la que pasan en la tele, den ese premio y ese reconocimiento para que todo el mundo los vea, ¿no?
29: Es que no alcanza el tiempo.
27: Aunque ya nadie ve los Grammys, ese es de los programas de premiaciones que tienen
29: menos rating. Terry.
28: Es que la verdad, no, yo también a veces no los veo. Es que a veces es más como propagandas que ya algo serio.
27: Se
28: ya,
27: ponen a regañarte. No,
28: sí, ya no lo siento yo como algo ya natural, orgánico. Es muy armado todo, pero bueno.
27: Cada vez que reciben un premio se ponen a darte sermones. Que el mundo está mal, que la sociedad está mal y que no sé qué. Y que, bueno, ya vine a ver música o un político.
29: Exacto. Es que los músicos solamente es de arte, güey.
27: Tú andas defendiendo a todos el día de hoy. No. Ya defendiste a Lupillo y andas defendiendo a los artistas.
29: Oye, pues que no estoy de acuerdo con lo que tú dices.
27: Son mentes de arte.
28: Bueno,
27: son
28: pero artistas. El arte es una cosa y la política.
29: Mira, Terry, ni digas otra. Nada. De tu arte. Porque tú cuando te entregaron un premio empezaste con la política también y todo el rollo. Eres locutor que andas de político.
27: ¿Cuál política?
2: En vez de agradecer el premio.
27: Si no vas a agradecer.
29: Sí, ¿verdad? Para presidente. Sí, parecía que se estaba postulando para gobernador de Los Ángeles.
27: Dije, ¿por qué no dieron el premio? Eso no era política, güey.
29: Te lo voy a poner otra vez.
27: El premio.
28: Ándale, le vamos a mandar el audio acá a la jefa para que sepa qué está diciendo. Ah, no es cierto. Bien, pone dedo. Bueno, vámonos ahora con Shrek, que ya nos dieron el primer tráiler oficial de Shrek 5, que confirma que sí, Alonso Obregón, pues no nos va a dar la voz otra vez de Shrek. Entonces, ya como que quisieron darle mucho protagonismo al burro para ver si esto se salva, para que la gente no sienta tanto el cambio de la voz. Algunos andan comentando en rumores, ¿no? Que podría ser Faisy, el conductor y locutor mexicano, el que le podría estar dando la voz a Shrek, pero aún no ha sido confirmada. Pero aquí les tengo un pedazo del tráiler o el tráiler para que ustedes opinen.
6: Había una vez un horrible ogro y un burro trastornado que emprendieron el viaje a la mágica ciudad de más, mucho más lejano.
7: ¡No manches! ¡Ya viene! ¡Una nueva aventura! ¿Sabes qué significa?
8: Me voy a tunear, me voy a poner bien, mami. Voy a hacer crossfit, ayuno intermitente y sentadillas para las pompis.
7: No digas burradas.
8: En otras palabras, Shrek y burro en busca de otra.
7: ¡No! ¡No lo digas!
8: ¡Dos mejores amigos!
7: ¡No te hagas ideas!
8: ¡En la más grande!
7: ¡Burro!
8: ¡Y más loca!
9: ¡Aquí traigo la masa madre!
7: ¡Aventura!
10: ¿Quieres hacer un muñeco?
11: Más rápido, Shrek.
13: El mismo burro de siempre.
8: El mismo que vista y calza. Shrek y burro, dos leales amigos, se van de aventura a la gran ciudad.
27: Ahí está.
28: ¿Ustedes qué opinan de la voz?
2: No, la voz no, parece que trae gripa.
27: Ay, burro.
29: Es que ya son muchos años, ya no la misma.
27: No, Eugenio Derbez lo hizo espectacular, pero sí, pues, teaser en español latinoamericano, pues el que brilla más es el burro. Y el protagonista es el Check.
2: Yo vi el tráiler de los españoles en español.
27: Hijo, dime. Hijo,
29: se chico. Llama ya el mono verde.
27: Gracias, Jenny Viera.
28: Ay. Más adelante les traigo el chisme macabrón, ¿ok? Para que estén pendientes. Ya saben, si gustan seguirme en Instagram, me pueden encontrar como Jenny Fiera 94.
27: Jennifiera 94. Hoy nomás, ¿quién canta, compadre Pop?
29: Canta Herencia de Grandes.
27: Cuando le den un premio que se ponga a dar discurso político, también el compa ese.
29: Pues es que alguien tiene que decir por nosotros, ¿verdad?
27: Ya sí. Uno más.
29: Ya borracho.

0: Estamos de regreso al aire con el Terry al millón y pasadito. Oigan, hemos hablado aquí mucho de la revista The Economic, ¿sí o no, chamaco?
1: ¡Sí!
0: Bueno, y que hacen predicciones que son neta, ¿verdad? Que hacen portadas y que en el mundo pasan lo que dicen las portadas y todo el rollo.
1: Sí.
0: Entonces, esa revista sacó un artículo que deja mucho que pensar, güey. Y yo lo dudo, estoy rehusado a creer lo que están comentando en ese artículo.
2: ¿Qué dice? Tú estás requete usado. Pues
0: dice que ya ahorita nadie se está casando por perro amor.
2: ¿Cómo?
0: Solamente se están casando porque la mayoría de las mujeres en esta época están buscando un proveedor.
2: Ah.
1: ¿Quién las mantenga, pues, conchudas, interesadas?
0: No, así dice, están buscando un proveedor, ¿no? Es bien diferente que las mantenga a un proveedor.
1: Ay, a ver, explícame la diferencia.
0: Explícatela tú, compadre Pop. ¿Cuál es la diferencia de que las mantengan a que buscan un proveedor?
1: A ver, Jenny.
3: Es que hay mujeres que trabajan y no quieren a alguien que los tenga que mantener también, o sea.
1: Pues no la
3: provee. Un proveedor es alguien que esté al mismo nivel también, pues, dando, sí. Nomás de, no hay trabajo, pues.
0: En el mismo artículo dice lo que tú dices, pero dice que la mayoría de las mujeres que trabajan son mujeres que no quieren tener un compromiso serio y que buscan independencia financiera y económica por sí mismas sin necesidad de tener un hombre que les provea o una pareja.
2: Ah, sí.
0: Entonces, las mujeres que tú dices no se casan. Pero las que se están casando es porque buscan un proveedor y ya no es por razones sentimentales. Y aquí abro el foro 866-794-5099. 866-794-5099. ¿Están de acuerdo con este artículo de Economist que ya las mujeres no se están casando por amor, sino porque buscan un proveedor? Y que las que trabajan y son independientes ya no se casan. 866-794-5099. ¿A cuál es tu pálpito, compadre?
2: Mira, yo creo que...
0: ¿Por qué te ríes?
2: Mi pálpito es desde antes. O sea, siempre ha sido así, nada más que pues antes no, no se decía tanto. Pero las mujeres no es
3: dicho,
2: que...
3: ¿no?
2: No es que... Mande.
3: De ahí salió el dicho, ¿no? Que dice que cuando el hambre entra por la puerta, el amor sale por la ventana.
2: Ándale. Por eso, precisamente por eso, buscan el proveedor porque las mujeres ven en el hombre un cazador, alguien que sale por la comida,
1: protector.
2: Pues, que trae la comida a su casa y
3: que resuelve.
2: Entonces, una mujer no le atrae un vato que no busca el proveerla, aunque ella esté trabajando. Entonces, no es porque sea convenenciera, simplemente es el instinto. Es como nosotros buscamos una morra que nos guste. Si no nos gusta, pues...
0: Básicamente sí, sigue. Pero el artículo dice que, o sea, ya no hay sentimientos envueltos, pues están buscando nomás el proveedor.
2: Creo que sí puede ser que
1: antes,
2: ya...
1: Antes yo creo que sí había sentimientos, ya cuando se daban cuenta de que, pues no, pues no podías mantenerla, pues ya te mandaban a la fregada, pero ahorita de plano te investigan, hasta ya el Seguro Social te piden.
2: Ya es algo que tienen que tener en cuenta,
3: sí.
2: para saber si te toman como opción.
1: Ándale, sí. Ahorita
2: entonces,
1: más difícil.
2: Si quieres traer una relación, tienes que tener algo que ofrecer, pues no puedes llegar así nada más por bonito. ¡Ay, qué onda!
3: Te llevo a la casa de mi mamá a vivir.
2: Simón, ya tienes que ofrecer.
0: Sí, pero es que no creen que antes las mamás, nuestras mamás, nuestras abuelas, sí se casaban enamoradas.
1: Sí, es lo que te digo, Pop.
2: A lo mejor todavía. Pero se enamoran del que ellas quieren enamorarse.
0: Por eso, pero se enamoran. Pues aunque sí. El vato fuera
3: antes
0: pobre, borracho,
3: sepa,
0: mantenido.
3: Bueno, sí. En algunos lugares antes no se usaba de que te casabas por amor. Era como que, mi hija, mira, y aquí está, esto es tu esposo, que te vaya bien.
1: Armaban
3: porque
1: parejas
3: así le pasó,
1: desde antes, ¿verdad?
3: Ajá, así le pasó a mi abuela. O sea, por eso digo, o sea, no en todos los casos se casaban por amor.
0: Era por un compromiso.
2: Hay de todo.
0: Pero ahora, pues básicamente.

0: Mira, yo creo que en parte sí es cierto, porque era una de mis hijas es doctora y ella se consiguió un novio. ¿Y qué crees? Que después de unos cuantos meses se quería casarse, y luego él quería quedarse en la casa y que ella lo mantuviera. Entonces,
1: ah, míralo.
0: Es difícil, pero como dice mi hija, ya es difícil encontrar el amor. Así me lo dijo.
2: Entonces aquí fue al revés, ¿no? El que se estaba casando buscando una proveedora era el vato.
3: El vato ocupaba proveedora.
2: Gracias.
0: Oye,
2: Rafael.
0: Fíjate, mi hija hace $160,000 al año. Imagínate.
2: No, hombre, güey, hasta yo me casaba con ella, nomás que ya estoy casado. Gracias, Carlos.
3: Hasta chofer.
2: Gracias, Rafael. Vámonos con Carlos. 8667-94-5099. Este artículo de Jona me dice que ya nadie se está casando por amor, sino porque buscan un proveedor. Carlos, ¿cuál es tu pálpito?
4: Yo estoy de acuerdo.
2: ¿Sí?
4: Sí, yo estoy de acuerdo. Porque, pues, la verdad, las cosas cambian cada año, cada día. Entonces ya no hay eso de que el amor, de que las cartitas acá y allá, como la escuela antigua. Yo creo que sí.
2: Ahí está, compadre. Gracias por tu opinión. Vámonos con Rigo. Bienvenido, Rigo. Un hombre de muchas palabras, el Carlos. Rigo, bienvenido. ¿Cuál es tu opinión?
5: Buenos días, Terry. Saludos de acá de la lluviosa ciudad de Illinois. Sí, estoy de acuerdo.
2: Perdón, déjame que te corrija. No es ciudad de Illinois, es el estado de Illinois, ¿ok? Adelante.
5: Sí, nada. No. Aquí,
3: anda dormido todavía.
5: Perdón, anda en otra ciudad y está lloviendo, entonces sí, anda complicado todo. Sí, estoy de acuerdo. Ya normalmente hoy en día las mujeres se casan por interés. Igual hay hombres que se casan por interés también. Entonces, ya no es amor del bueno.
2: Ah, bueno, ahí está. Oye, no habló ninguna mujer, ¿eh? Ninguna chica habló para ver cuál era su pálpito.
3: No tienen interés sobre ti.
5: Sabes que es verdad.
2: A lo mejor no escucharon el número 866-794-5099. Rigo, y tú tienes una experiencia, nomás estás hablando para el chisme.
5: No, experiencias viejas, pasadas de hace 200, 300 años atrás, sí, claro que sí.
2: No, esas no te creo, nomás las tiene Chico Morales.
6: Pero tú eres muy pobre, vale. Yo creo que va a estar como yo. Ni por amor ni por dinero vas a casarte tú.
2: A ver, pero eso no pasaba antes. Cuando Eva andaba con Adán, ¿andaba por interés?
6: Sí,
2: ¿o porque buscaba un proveedor?
6: Buscaba proveedor.
5: No, pues también por interés, también.
3: Sí, cuando no le dio lo que él ofrecía, fue y buscó más.
2: ¿Sabes qué me dijeron? Sí, que la culebra era la mascota del Chico Morales. Se le salió del frasco.
3: Se le escapó.
6: Del frasco y
2: Mira, ahora dije que quería mujeres y ya están hablando las mujeres. Sí. Hola, Montserrat, bienvenida. Hola, bienvenida. ¿Cuál es tu comentario?
7: Buenos días. ¿Cómo están?
2: Al millón y pasadito, dime tu opinión.
7: Pues mi opinión es que la gente sí se casa por amor, pero hoy en día es difícil mantener a una familia.
2: Entonces tú vas a buscar a alguien que ande descalza, pero con la barriga llena.
7: Sí.
2: Exactamente. Gracias. Vamos, cerrado. Vámonos con María. Bienvenida, María. ¿Cuál es su opinión?
8: Hola. Yo opino que sí hay tanto hombres como mujeres interesados que les gustan que los mantengan o que no quieren trabajar.
2: Pero
8: yo, gracias a Dios, hasta ahorita yo trabajo. Yo entro a las 4 de la mañana, salgo a las 12. Y yo, pues, estoy bien aquí con mis hijos y trabajo bien, y yo no necesito...
2: Un aplauso para ti, María. Pues ahí está.
3: Es que no agarró proveedor.
2: No agarró proveedor, bien.
3: Ya ves, ella sí se casó enamorada.
2: Bueno, pues ahí está lo que opina la gente al aire con el Terry.
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2: Te voy a contar de un compita que quería sentirse bien mamey, bien fit, y se puso a hacer videos y hizo una transmisión en vivo. ¿Sabes qué pasó durante la transmisión?
3: ¿Qué pasó?
2: Se hizo super viral por algo.
3: ¿Por qué?
2: Nomás que al vato ya no la contó, te lo platico regresando al aire con el Terry. Ella también anda buscando proveedor, la Taylor Swift, ¿verdad?

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0: La nota macabrona presenta 1000 maneras de saludar a San Pedro.
1: Hola, San Pedro.
0: Exactamente, cuando de repente, pues, estás allí y llegas y te das cuenta que estás allá.
1: Acá.
0: En el portal. No, como los memes de TikTok, ¿verdad?
1: Simón.
0: que estás en el cielo y... ¿Qué onda, güey? Yo nomás fui a las tortillas.
1: Y nada, que te tropezaste. Con una cáscara de plátano.
0: Bueno, este...
2: ¿Qué dice? Yo nomás pisé el piso mojado.
0: Bueno, nos vamos hasta Phoenix, Arizona, en el verano del año pasado, donde en Phoenix se siente la temperatura 116 grados a veces, ¿no?
1: Ah, la finiquera está bien caliente.
0: Tipo San Luis Río Colorado, así, ese tipo de calor.
1: Un poquito menos colorado.
0: Bueno, pero sí, en esta ocasión el verdadero infierno estaba dentro del garage de nuestro amigo. A simple vista, nuestro amigo Brandon parecía el típico fanático de gimnasio. 32 años de edad, obsesionado con los suplementos, proteína, creatina, quemadores de grasa y algo más. Una peligrosa obsesión con hacerse viral. Porque dijo, si me hago viral, este es chile y me lo embarro, me hago famoso, vengo menjurjes, me hago millonario. Porque Brandon tenía un canal donde hacía retos extremos y esa noche quería romper un récord absurdo. Aguantar el mayor tiempo posible dentro de una sauna improvisada adentro de su garage. Porque no tenía sauna. Así que convirtió su garage en uno. Selló las puertas, tapó ventanas con plástico, metió calentadores industriales y puso cámaras grabando. Su plan era sencillo. Voy a demostrar que el cuerpo humano puede soportar temperaturas extremas. Con el tiempo, miles comenzaron a meterse a su transmisión en vivo. Y bueno, sucede que pues estaban viéndolo ahí, tranquilito. Al principio todo era risas. Brandon sudaba, gritaba, hacía flexiones, presumía que estaba entrenando la mente. Pero después de 20 minutos, chamacos, todo cambió.
1: ¿Qué pasó?
0: Él empezó a hablar como el Chico Morales cuando se toma una caguama.
1: I'm
0: here. I'm okay, yeah.
1: Hasta inglés habla usted, Chico.
0: Good sound here, you can do it in your house.
3: Hasta francés habla.
0: Exactamente.
1: Totonaca.
0: Estaba empezando a hablar confundido, ¿no?
3: ¿Con qué?
0: I want to say hi to Mickey Mouse, and I'm Donald Trump, y así, cosas así que no
1: tenía. Y luego empieza a decir que dueño de la radio y que no sé qué.
0: Y bueno, pero la gente en las redes sociales empezaron a decirle, oye, ya salte, güey, ya esto ya no está divertido. Y alguien que por favor le llame al 911, díganle dónde está, porque no está bien. Pero Brandon decía, no, estoy bien. Y seguía encerrado en el garage porque quería romper un récord. Y entonces pasó.
3: ¿Qué?
0: Se quedó completamente quieto, como así.
3: Desvanecido.
0: Así.
1: Pero
0: así
1: con los ojos abiertos.
2: Así se como quedó yo. Tieso.
3: Se quedó feo el vale, ¿verdad?
1: Se quedó...
0: ¿Por qué dice feo?
2: Sorprendido.
3: Pues dice que se quedó como tú.
0: ¿Dónde le está hablando Brad Pitt, güey? Bueno, en fin. No, estaba sonriendo. En el video se ve que estaba así.
3: Ya
1: se ve más guapo.
0: Bien,
1: el vato,
0: algunos pensaron que era parte del show, pero no lo era. Su cuerpo ya había alcanzado más de 108 grados internos. Y bueno, sufrió un golpe de calor severo. Sus órganos empezaron a cocinarse literalmente. Cuando llegaron los paramédicos, lograron entrar. El aire dentro del garaje era insoportable. Uno de ellos declaró, oye, parecía que me estaba metiendo a un horno. Brandon murió camino al hospital y lo más perturbador es que el live nunca se detuvo durante casi 40 minutos. Toda la gente lo andaba viendo ahí muerto y pues no sabían lo que estaba pasando. La transmisión siguió mostrando su cuerpo inmóvil y mientras la gente seguía entrando al video pensaban que era un reto y que el vato andaba payaseando, ¿no? Al final de cuentas pues sucumbió con un golpe de calor.
3: Y sí rompió el récord de todos modos, ¿no?
0: El vato se murió, estuvo transmitiendo muerto 40 minutos.
1: Rompió varios récords, güey.
0: Hasta ahorita ningún muerto ha roto ese récord.
1: No, rompió varios.
3: Pero lo que hacen por un mendigo like.
1: Oye, están bien locos. ¿Verdad? ¿Te acuerdas el vato ese también que mató a su novia porque estaban en Rusia, no sé dónde, transmitiendo en vivo? Y la puso en el balcón de su departamento.
2: Y está haciendo
1: y
2: mucho
1: estaba
2: frío.
1: Nevando, machín. Uh-huh. Y la dejó ahí, y el vato grabando, transmitiendo en vivo, y la morra se cae y se queda muerta ahí, güey.
3: ¿Y
1: lo metieron a la cárcel al vato?
0: No, allá no puedes andar esos, haciéndose chistecitos. Allá en Rusia, sí, no, chiquita, no te la acabas.
1: Y en otro hicieron un reto de que en una piscina también encerrada, en un lugar donde hace frío, pusieron hielo seco, güey, no me acuerdo cómo se llama, pues pusieron, llenaron la alberca de hielo seco y se empezaron a caer todos, se murieron como 12, güey.
0: Porque hacían que la reacción del hielo con el agua es venenosa, ¿verdad?
1: Simón.
0: Los imbéciles no sabían.
1: Empezaron a caer uno y luego el otro y luego el otro.
0: Como moscas, caer como moscas cuando les echa ray, güey.
1: Hijos de Suchi.
3: Pasuchi.
0: Exactamente. Pues esa fue mil maneras de saludar a San Pedro. Al aire con el terrible. ¿Y tú? ¿Cuál es el reto que vas a hacer para romper un récord? Más adelante te voy a regalar tus boletos para que te vayas a Warner Brothers Studios con tu familia a conocer la nueva atracción de Superman, que está perra. Está ¿Quién perrona. Canta? Se ve nueva la rolita, es nueva. No, al aire no con nueva. El Terry, ¿no?
1: No, no, la canta a calibre 50 cuando era calibre 50.
3: Cuando estaba el Eden.
0: Es vieja, al aire con el Terry.

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1: Lo que pasa es que tres personas murieron y otras cinco. ¿Qué?
2: ¿En dónde se murieron
3: las cinco personas y otras resultaron heridas?
1: No, ¿qué pasó? Chico, no espante, chico.
3: Qué bueno. Doctor Z, por favor, póngase serio. Bueno, voy a la línea telefónica al 866-794-5099 mientras esperamos la conexión del doctor Z. Y la pregunta obligada es: ¿le perdonaron la vida a Lionel Messi? ¿Debieron haberlo expulsado porque era una falta agresiva directa contra el jugador de Argelia? Ya se vieron las repeticiones, se vio también en la jugada cómo estaba todo. Y bueno, mucha gente dice que sí es una expulsión. Si tú viste el partido, opina. O sea, se lo están perdonando a todo nomás porque es Messi. 866-794-5099. 866-794-5099. ¿Tú qué opinas, compadre Pop?
1: Yo opino que la neta sí se pasó de lanza el vato, güey.
3: ¿Sí fue falta?
1: Sí, claro, güey. Se ve cómo le encaja el pie así, o sea.
3: ¿Y por qué el árbitro no la quiso marcar?
1: Porque le ha de caer gordo Messi.
3: No, ¿y por qué no quisieron revisarla en el VAR?
1: Porque no les convenía, a lo mejor.
3: Bien. Bueno, voy a ver qué opina la gente mientras llega el doctor Z. Doctor Z.
4: Aquí estamos, buenos días.
3: Ya está opinando la gente. A ver, vamos a ver qué opinan.
4: ¿Qué opina la gente?
3: Pero, ¿cuál es su pálpito? ¿Era roja directa o no era roja directa?
4: No era roja, era rojísima. Era de cárcel, ¿sí o no, po?
1: Sí, más claro ni el agua.
3: Si hubiera hecho esa, vamos a decir que la hubiera hecho, supongamos el tal Arranquel, lo hubieran expulsado, ¿ah?
4: No, claro, desde luego.
5: A otros por menos.
3: Bien, tengo líneas llenas con el tema. Vamos a ver.
4: Vámonos de una vez.
3: Regio, bienvenido. ¿Cuál es tu pálpito? ¿Si era roja directa, perdonaron a Lionel Messi?
6: No, compadre, era más que roja. Lo deberían haber sacado de las greñas. A mí que no me gusta el fútbol, lo caché luego, pero como es Messi, se la perdonaron.
3: Bien, qué mala onda, ¿no? Pues es lo que te digo, son cosas.
6: Sí,
3: y hasta ahorita el arbitraje estaba impecable, pero ¿sabe qué también?
4: ¿Qué?
3: Al árbitro se le han de haber doblado las patitas porque ahí estaba el presidente de la FIFA, Gianni Infantino.
4: Al polaco nunca se le tiemblan las cañitas, ¿sí o no, Pop? ¡Jamás! ¡Nunca! Al polaco nunca arruga.
3: Vámonos con Mario. Mario, bienvenido. ¿Cuál es tu opinión? ¿No era expulsión o si era expulsión la falta de Messi sobre el jugador de Argelia?
7: Buenos días. Era clara expulsión. Mira la de César Montes. Era idéntica.
4: Ándale.
7: Y como a él sí lo expulsaron y a Messi no.
4: Pero
7: no, era clara expulsión, era tarjeta roja automática.
3: Ajá, pero ni al VAR fueron, gracias, mi querido.
4: Ni amarilla le dieron, déjate al VAR, ni amarilla le dieron.
3: Vámonos con Peter, bienvenido, compa Peter. ¿Cuál es su opinión? ¿Era roja la de Messi, sí o no?
8: Sí, señor, yo soy árbitro aquí en el condado de Orange y yo. Esa era roja directa, pero como es Messi, lo cuidan. Ahí hay gato negro, como dicen.
3: Ahí no estaba el gato. Oye, ¿estás en la liga de mi compa Tomás Fernández o en la otra?
8: No, lo conozco. Él va a comprar donde yo trabajo, pero conozco todas las ligas de aquí de Santana y del condado de Orange.
4: Él no es con Tomás Fernández, él trabaja para Tomás el Grande.
3: Sí.
4: Él juega en esa liga, ¿sí o no?
8: Sí. Yo sé cuál es la liga de Tomás, yo lo conozco.
3: ¿Sabes qué? Nos la pelan. Vamos a jugar el aire con el Terrible contra tu liga, a ver quién gana.
8: Órale.
1: Yo lo veo de las gradas, no, a mí tampoco me gusta.
3: Híjole. Vámonos con Philly, bienvenido Philly. ¿Fue expulsión de Lionel Messi o no?
9: Sí lo fue, y fue un robo a mano armada, porque es argentino. Sí.
3: Ok, pero porque ya quieren darle el campeonato a la final Argentina también, los quieren hacer caminar, porque el grupo está bien.
5: Hubieran expulsado a Messi, grupo estaba ahí quedaba.
9: Ponte a ver, claro. oye, terrible, pónganse a ver simplemente, así sucedió la vez pasada, ¿cuántos penaltis les dieron? Fíjate ahorita, ¿por qué le tienen miedo a Argentina? ¿Por qué lo quieren poner como mejor? Ahora el árbitro, a ver, ¿dónde están las cámaras que están en la cabeza?
4: Eso, sí es cierto.
9: A México, en México expulsaron tres. Y ahí sí dieron todo.
4: Sí, ahí se ven las cámaras, ¿no?
3: Tiene razón. Vámonos con el Sergio, la última, y nos vamos. Sergio, bienvenido. Tengo líneas llenas con el tema.
4: Estuve en la falla.
10: Exactamente. Saludos al doctor Zeta también.
4: Saludos.
10: ¿Sabes qué, mi Terry? La neta, aquí está peor que con el América. Era que no fuera cualquier jugador de la América, sí. Por pum, de volada, 4 o 5 tarjetas de volada. Ese Piojo, si en verdad porque es argentino y lo que sea, no, lo que es el fútbol directito y a colgarlo, a la roja, claro, y vámonos.
2: ¿Cómo colgarlo tú también?
3: Sí, tiene
4: razón. Mínimo el VAR, mínimo el VAR.
3: Pero ¿sabe qué? Eso ya estaba pactado. Ahí está
10: Andrés Vaca sí fue lo que dijo el narrador de Televisa. Yo no quiero opinar porque luego, si hablo, luego se van a venir contra mí.
4: Oye,
10: no, que sí. Le saquen luego los trapitos.
4: No, que no le saquen el parche. Oye, y dicen que el narrador que estaba en español para Estados Unidos, yo no lo escuché, pero eso me dijo la gente.
3: Andrés Cantor, pues era que matraquero.
4: Dijo, pues es que no la vi bien. No, sí la viste bien.
3: Es Andrés Cantor, bueno. ¿Cómo no la va a ver? Si es en eminencia en el fútbol. Obviamente, pues sacó la matraca. Ahí estaba Gianni Infantino, el presidente de la FIFA, y no lo querían hacer enojar. Pero bueno, vámonos con los deportes, doctor.
4: No, pues ya vámonos. Tenemos, ¿verdad?
3: ¿Quién juega hoy?
4: Cuatro partidos de la jornada número 7, día 7 de la Copa. En un minuto, mira que nos fuera de los detalles. Sin vámonos. Fronteras.
11: Este miércoles concluye la primera jornada de la fase de grupos y en el Corrillo K, a las 12 horas del centro, en la ciudad de Houston, Texas, 13 del este, 10 pacífico, Cristiano Ronaldo y Portugal se miden ante República del Congo. Primer enfrentamiento en la historia entre ambas escuadras. A las 2 de la tarde del centro, 3 este, 12 pacífico, Inglaterra y Croacia abren la actividad del Grupo L. Se han enfrentado en 11 ocasiones con 6 victorias para los británicos por 3 de los croatas y 2 empates. 3 horas más tarde en Toronto, la selección de Ghana se mide ante su similar de Panamá, que regresa a su segunda participación tras Rusia 2018. A las 8 de la noche del centro, 9 del este, 6 pacífico, en el estadio de la Ciudad de México, Uzbekistán en su primera Copa del Mundo enfrenta a la selección colombiana, que busca superar su mejor actuación, la de 2014, en la que llegó a cuartos de final, y James Rodríguez se proclamó campeón de goleo, además de conseguir una de las anotaciones más hermosas de la historia del certamen.
4: Katy Itzel García, ya le dieron su tercera designación. No lleva una, no lleva dos, y es la tercera. Lastimosamente va de cuarto oficial.
3: ¿Para qué las mandan a de cuarto oficial? Es lo que le digo, pues.
4: No, van haciendo un camino, va haciendo un camino.
3: Camino malo, doctor. No, tienen que ponerlas que para a
4: subir,
3: picar.
4: Para subir una escalera es primer escalón, no. Luego el segundo.
5: Hay que picar piedra para que después.
3: Ya picaron mucho tiempo pitando en la Liga Mexicana también, Jennifer.
4: Ya estuvieron en el Países Bajos contra Japón. Hoy va a estar en el Inglaterra, Croacia, Grupo L. Y va a estar Sandra Ramírez también como asistente de reserva. Y ya van a estar también programadas para el partido Estados Unidos-Australia, Grupo D. Es decir, vamos ahí poquito a poquito. Tiene 33 años, gafete FIFA.
3: O sea que va a venir al Mundial nomás a cargar el letrerito que dice que cuántos minutos extra van a... ¿A eso la mandaron? Bueno, está bien, va a haber el partido ahí a nivel de cancha. Pero
4: no
3: ¿cómo enojes, va? Pero no,
4: ya lo dijo. Se hace camino al andar.
3: Camina siempre adelante. No, doctor. A mi tocayo camina, Alberto Cortés tiene razón en su canción, pero no. A ver, ¿para qué mandan a un árbitro mujer? Si nomás la van a poner a cargar el letrerito que dice cuántos minutos al final.
5: Oye, mira, yo creo que el hecho de estar allí
4: ya es un logro. Claro. Ni siquiera nos tomaban en cuenta.
1: Oye, y luego a lo mejor le pegan un balonazo a un árbitro, lo desmayan y ya entra ella, güey.
4: Olvídate.
3: ¿Sabes cuáles son las posibilidades que pase eso? Primero te ganas la lotería, güey, y luego pasa eso. Que sabe? El árbitro se desmaya.
5: Ahorita le vamos a mandar una carta por medio de la radio diciendo que te
3: pongan. Si van a mandar un árbitro mujer del país, que sea que protesto. La pongan a pitar, o mínimo abanderada, pero ni siquiera de eso.
4: Bueno, ¿cómo oye, que? Cuando regresemos, dirían de hecho, voy a hablar acerca de los ratings en la NBA. De un muchacho nacido en Cuauhtémoc que ahora está dando de qué hablar por el mundo con la bandera de México en alto. Y otro nacido en Ensenada que está en el top 10 de los meros chicharroneros. Ya volvemos con más deportes.
3: Todo es fútbol y también hable de los ratings del que narra en la taza del baño contra los que narran en el estadio también.
4: ¿Qué gacho le contestó? Ya dice, o sea, como le dijo, aquí estamos nosotros en el estadio y tú estás, y le contestó Martinelli, yo estoy aquí en el baño y los estoy miando, o sea, diciendo, estoy ganándoles el rating narrando desde cabina.
3: Y no, y por 10 puntos les ganaron en el de Japón-Holanda.
4: No manches. O sea, así como, carnal, así. ¿Nosotros cuántos puntos acá? Ya, vámonos, deporte.
12: Silencio.
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0: mío, sí.
1: Claro, no, claro que sí. 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

0: Y tenemos ganador o ganadora a esa hora. Ya el equipo de promociones me pasó el número, el texto ganador. Vamos a marcarle. Bueno, bueno, hablo con Julio.
1: Sí, aquí estoy.
0: Hola Julio, buenos días, estamos llamando de la ley 107.9, ¿cómo amaneces?
1: Bien, bien, gracias, entonces sí me gané.
0: Ajá, Julio, ya tú sabes, ¿no? Sabes que si te llamamos de aquí en la radio es por buenas noticias, ¿cierto?
1: Entonces sí me gané la comida.
0: Claro que sí, Julio, felicidades. Oh. ¿Cuántos mensajitos mandaste?
1: Nada más uno.
0: ¡Oh, my God! Es la primera vez que en un concurso alguien me dice que con uno ganó. ¡Felicidad! Eso era para ti, Julio. Ahí está. Este premio era para ti. ¿Desde dónde nos escuchas, Julio?
1: De aquí de Chicago, del norte.
0: Eso. ¿Y por allá quién manda en el norte?
1: La ley 107.9.
0: Eso es toda la actitud. Y, Julio, gracias por participar. ¡Bonito día!
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2: Tenemos aquí a nuestro metafísico don Ricardo Carrera. Si tienes una pregunta para él, una consulta de tarot, interpretación de sueño o fantasmas en tu casa, márcanos al 866-794-5099, 866-794-5099. Y el tema del día de hoy es: don Ricardo, ¿puede uno saber cómo se va a morir? Adelante, porque un caso de una persona muy famosa acaba de suceder.
3: Sí, correcto, terrible. Hace pocos días falleció en un choque de helicópteros el conocido influencer argentino Gaspar Prim Díaz, más conocido como Gaspi, con solamente 23 años de edad. Y hay muchas cosas que indican que él posiblemente ya sabía cuándo iba a fallecer. Tenía 3 millones de seguidores en YouTube y 4 millones de seguidores en Instagram. Y apenas supieron de su fallecimiento, ellos empezaron a investigar en las publicaciones pasadas para buscar algún tipo de posteo suyo que anticipara su muerte. Y vaya que lo encontraron. Aclaremos primero que nadie fallece ni un día antes ni un día después de cuando le toca. En el caso de personas ancianas o gravemente enfermas, el proceso del fallecimiento es lento y el que va a fallecer va tomando conciencia de a poco de que va a tener que partir. Pero cuando fallece alguien joven, generalmente de una muerte repentina por un accidente, no se tiene conciencia de ello hasta que ocurre. Sin embargo, la providencia nos envía siempre mensajes o señales del futuro fallecimiento, pero que son muy difíciles de interpretar hasta que ya ocurrieron, y recién ahí se relaciona el fallecimiento con esas señales previas. Ahora sí, volviendo al caso de Gaspi, toda su carrera la hizo con blasfemias religiosas en sus entrevistas callejeras, donde siempre desafiaba los límites. Su estilo cómico se basaba en decir cosas ofensivas o descabelladas que incluían humor negro y preguntas blasfemas e inapropiadas para provocar reacciones que siempre eran de asombro en los desconocidos en la calle. Sin embargo, tras 2 años sin crear contenidos, en el 2025 publicó un cortometraje llamado La Vuelta de Gaspi, en el que dejaba atrás ese característico humor negro y esas sátiras. Con ese video, sus contenidos marcaron un quiebre en la carrera de él, empezando a retratar de un modo íntimo y simbólico sus batallas contra la depresión, la salud mental y los excesos. Sus fanáticos encontraron ahora en ese video varias señales que lo relacionan con el fatal accidente de Gaspi. Vamos a enumerarlas. Primero, en una de las escenas, mientras sube a un taxi, el chofer le dice: tenés que cuidarte. Instante en el que aparece en pantalla, arriba a la izquierda del parabrisas del taxi, el número 0614. Ese es el horario obligatorio que tiene el taxi. En Argentina tienen que marcar los turnos. Era el turno de 6 de la mañana a 14. Pero 6:14 es el 14 de junio, el día del accidente. Segundo, en el preciso minuto 6:14 del video, que nuevamente es la fecha del accidente, Gaspi nombra al escritor argentino Jorge Luis Borges, quien hace 40 años falleció un 14 de junio. Tercero, cuando ya está terminando el cortometraje, el personaje interpretado por Gaspi fallece en el minuto 14:06 de la grabación, otra vez el 14 de junio. Y cuarto, por último, en otro video anterior suyo del año 2024 llamado ¿A dónde voy?, cuando Gaspi dice ¿A dónde voy?, aparece un helicóptero, y eso ocurre también en el minuto 6:14 del video, nuevamente 14 de junio. En todos estos videos aparecen señales de lo mismo, de la fecha 14 de junio y de un helicóptero. Los que estudian este tipo de temas espirituales y religiosos señalan que el inesperado final de la vida de Gaspi puede deber a ese personaje que él había creado para sus videos, que atacaba siempre con blasfemias, insultos y polémicas frases referidas tanto a las personas como a la religión, a sus fieles y a sus sagrados valores. Si es así, el ejemplo claro de que las casualidades no existen y que todo se paga lo tenemos aquí enfrente, terrible.
2: Bueno, entonces él puso la fecha de que se iba a morir, la hora que se iba a morir, mencionó personas que ya se murieron en ese video. y se murió el 14 en un helicóptero. Y en ese video también se observa un helicóptero.
3: Sí, correcto.
2: Cuando vean el video, lo vamos a poner en las redes sociales, Jennifer, ponlo, porque hay que
4: hablar. Pero ¿saben qué, chicos? También falleció ahí el cantante de esta canción que se estaba escuchando, que se hizo muy viral por aquellos tiempos en donde iba iniciando la pandemia. No sé si recuerdan que se llama Oliver Tree.
2: Sí.
4: Ellos iban juntos. Entonces estaba leyendo que exactamente, o sea, faltaban exactamente 6 horas y 14 días para el cumpleaños de Oliver. Y también de este Gatsby, que faltaban 6 meses y 14 días para su cumpleaños también. O sea, los mismos números, y que creo que tenían una edad de espejo, porque él tenía, Oliver tenía 32 y Gatsby tenía 23.
2: 32 y 23.
4: Ajá, y en unos videos de Oliver se ven también donde está en una escalera hacia arriba y hay dos helicópteros hacia los lados, y en uno de los helicópteros estaba el número 6 y habían fallecido 6 personas.
2: Sí, y ese es el cantante de esta rola viral que se salió en la pandemia.
3: Ajá. Sí, ahí están los datos, esos son todos datos reales. Lamentablemente se pueden interpretar solamente después de que el hecho ocurra. Es algo parecido a las profecías, que están escritas desde hace cientos de años, pero se pueden interpretar después de que el hecho ocurre. Acá pasó exactamente lo mismo.
2: Y también, bueno, casos similares, Valentín Elizalde, cuando se muere, tú, compadre Pop, hizo un video visitándose de muerto en el panteón, ¿verdad?
5: Sí, en un video de una canción, no me acuerdo qué canción sale él. En su lap, sale su lap.
2: Jenny con
5: su
2: Rivera nombre, hizo una canción también, que tenía que, cómo quería que la velaran el hijo de Chalino Sánchez, Adán Chalino Sánchez también, la de Nadie es Eterno en el Mundo. Y poco...
4: Pero en este caso, pues sí se me hace como que muy demasiada coincidencia, ¿no? Imagínate, o sea, faltar los mismos...
2: Pues ya sabía,
4: los mismos números.
2: Era, ¿no?, la, como dice don Ricardo, la divina providencia diciéndoles cuándo se iban a morir, ¿no?
4: Algunas personas mencionaron que tal vez Oliver atrajo ese hecho, porque en muchos de sus videos se veía que fallecía de una manera bruta, así pues violenta, ¿no? En algunos de sus videos. Y también pues que mencionaba que él había pues que vendido el alma al diablo, algo así. Entonces, en algunas de sus canciones, de sus letras.
3: Sí, lamentablemente en los artistas es muy común entregarle el alma a Satanás, y ahí viene el éxito, pero después se lo cobran.
2: Exactamente. Bueno, el tiempo apremia, pero tengo llamadas telefónicas. Don Ricardo las va a contestar a todas fuera del aire. 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

Disfrutas de la hora del recuerdo. Yo sé que te acordarás aquí en la ley 107.9. Perfecto para este miércoles lluvioso que estamos viviendo en Chicago y los alrededores. La patrona, y aquí contigo hasta las 3 de la tarde. Y regreso con la primera de las oportunidades de que ganes el festejo del Día del Padre.

Ahí estuvieron los Sapson con uno de sus grandes éxitos. Sigues disfrutando de esta hora de Yo Sé Que Te Acordarás aquí en la Ley 107.9. Pero también ya llegó el momento de tu oportunidad. 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Suerte.

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Yo sé que te acordarás en la ley 107.9. Vamos con esto de los Mier, para que la cantes. Viene Marisela, ahí después también algo de Grupo Flash. Y estamos a través de la música app también. Gracias por la preferencia. Cuidadito con la lluvia.

20 pegaditas del recuerdo. Yo sé que te acordarás aquí en la ley 107.9. Y dinos también, ahí, ¿qué andas haciendo? ¿Cómo te va con la lluvia? ¿Te mojaste y no te tocaba baño? Yo me mojé un poquito. Bueno, traigo paraguas, ¿eh? Pero siempre como que una... Ay, así. Bueno, ahí dímelo y déjanos tus mensajitos de nuestro 30 aniversario. Gracias a todos los que nos han dejado las felicitaciones. 708-810-1079.

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más por acá. Puras del recuerdo. Saludos a María Angélica, que le encanta esta hora. Y a mí me encanta que te encante, ¿eh? Ahí está, esperando esta de los Bukis. Despuésito de esta, aquí en La Ley, más oportunidades de que te vayas a festejar a papá con una fiesta muy especial.

0: Venga, y ahí la sigues cantando, ¿eh? Esta es la hora de Yo sé que te acordarás en la ley 107.9. Gracias por la preferencia. Estamos también a través de la aplicación La Música, ¿eh? Con Siri, con Alexa, hombre, con quien tú quieras. Pero gracias. Gracias por estar aquí escuchándonos. Óigame, y le tenemos también todo preparado, ya cada vez más cerquita ese festejo para los viejones. 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Va a estar el festejado con sus tres acompañantes, ¿eh? Ahí, para que nadie lo moleste de que, pues que él se ponga a hacer su propia carne asada en el pastel, nada de eso, ¿eh? 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Ahorita pueden ganar con la palabrita clave. 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Premios en esta hora aquí en La Ley con la patrona acompañándote. 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

Escuchas la hora del recuerdo. Yo sé que te acordarás aquí en la ley 107.9. Yo sé que más al ratito juega, pues R7, ¿verdad? El Cristiano Ronaldo, pero México ya está en Guadalajara, oiga. Mañana va a haber fiesta futbolera. Ya te va a acompañar el compa Marco transmitiendo en vivo a partir de las 7 p.m. en Hacienda Los Peñas, 3231 al West de la 63, acá en Chicago. Es un viewing party y va a haber muchas sorpresas para que le caigas.

Cerramos ya esta hora del recuerdo con Joan Sebastián aquí en la ley 107.9. Gracias por la preferencia. Mañana de 10 a 11, no te pierdas de nuevo esta hora, ¿eh? De yo sé que te acordarás. La patrona aquí contigo, voy a seguirle con más, ¿eh?

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Solo ídolos y música de calidad. Ya las 11:05 aquí en la ley 107.9. Muchísimas gracias por la preferencia. En este miércoles que pues va a estar pasado por lluvia casi todo el día. Cuidadito con eso. Regreso con más de la celebración del Día del Padre.

0: día, que pues ahí está dando dolores de cabeza a los que andan manejando ahí por autopistas, en las calles. Saludos a los troqueros que andan por acá en los alrededores de Chicago, suburbios. Viene tiempo severo y apenas nos estábamos reponiendo un poquito ahí de las tormentas. Hoy el noroeste de Indiana, por ahí también está bajo aviso en Maryville, que ya justo pues también allá sí les fue de la patada, ¿no? Como dicen por allá, así que esperemos y que no se ponga tan fea la cosa, ¿eh? Así que salga con el paraguas y mucho cuidadito ahí al conducir. Ahorita vámonos con palabrita clave, porque ya estamos contando los días. Este domingo, Día del Padre, vamos a celebrar ahí al viejón con carnita asada. ¿Se va a hacer o no se va a hacer? Clarinetes que se hace aquí en LA junto a Pierce Banquets. Es una parrillada, música en vivo, ahí para que pues vaya y ahí le festeje como debe de ser también. El papá se lo merece, oiga, ¿eh? 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Viejo al 43902, buena suerte.
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12:25 en vivo y en directo desde acá de la Randolph en Michigan. La patrona Diane Fong contigo, de Chicago hasta donde te encuentres, en los suburbios, lloviendo, cuidadito. Y andamos también en la aplicación La Música, La Ley 107.9, en nuestro 30 aniversario, festejando todo el año. Ahí mándanos un mensajito de voz, 708-810-1079.

ándale, de las cuerditas a esto de herencia de grandes. Saludos al buen Antonio. Ando por allá en el sur de Chicago. Por acá ya me ando mojando, patrona. Aguas, aguas, ni modo, ya tocaba bañarte.

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Un adelantito de lo que van a hacer las movidas, oiga. Y hay que moverse ya mañana, la segunda fiesta futbolera para ir a ver ese partido de México contra República de Corea. Oiga, va a estar transmitiendo en vivo el Marco. Marco por las noches a partir de las 7 p.m. allá en la Hacienda Los Peñas. 32-31 al West de la 63 en Chicago. Muchos premios, comida por allá, cáigale a partir de las 7, en la Hacienda Los Peñas. Y ya que andamos muy en onda futbolera, vámonos con la matraca, oiga. Del Casimiro, el Toño Lizarra, oiga, también. ¡Vámonos! ¡Éale! ¡Súbale, pues! Aquí sí hay ambiente futbolero, hombre. ¡Claro que yes!

0: ¡Éale! Escuchas la ley 107.9 y la matraca. La matraca, traca. Oiga, la selección mexicana ya puso ahí en sus redes sociales desde ayer que llegó aquí a Guadalajara. Oiga, lo recibieron con mariachi. No. En Guadalajara, bien que saben ser anfitriones, ¿no? De esta fiesta futbolera, de estos juegos llevándose a cabo. Y bueno, ojalá que sigan con esa racha. Ahí nuestra selección de México, que ya te contaba que mañana es nuestra fiesta futbolera, segunda fiesta futbolera, y estará transmitiendo en vivo el compa Marco en Hacienda Los Peñas, 3231 al West de la 63 en Chicago, y muchas sorpresas más. Pero ahorita, oiga, vámonos, porque también hoy andamos con tantas cosas, ¿verdad? Ya contando los días para el festejo del Día del Padre, el dominguito, ahí bien merecida, una carnita asada parrillada, música en vivo, cortesía de Pierce Banquets, ¿eh? Y aquí le va la palabrita clave para la oportunidad de que ahí se vaya el viejón, ¿eh? El festejado con sus tres acompañantes, con mesita ahí todo reservada, y que cante, que coma, porque va a haber ahí el norteño, banda, mariachi, ay, oiga, ¿eh? Puro festejo ahí está, los papaces, ahí va, papajitos. La palabra es celebra, mándela al 43902 para el chance de ganar, ¿eh? 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

Prepárate, que ya estoy a punto de arrancar con las movidas. Ahorita pura cumbia, después a mía, después de esta de los rieleros. Pues que no, claro que sí, con viecita por si los días lluviosos te dan flojera, ahorita se nos va a quitar. La patrona contigo en la ley 107.9 y en la música app.

Movidas de la ley 107.9, para que no me dé flojera el miércoles lluvioso que estamos teniendo en Chicago y los alrededores. Aquí se le quita la flojerita. Oye, así con los días lluviosos, lluviosos, ¿no? Se antoja como, pues como una sopita, algo calentito. Ay, ya está ganando Portugal el Congo, ya 1-0, van en el minuto 8, la selección del CR7 del bicho, que no lo metió él, no lo metió él todavía ese gol, todavía no hemos visto un gol de Cristiano Ronaldo, vamos a ver si, pues, si le llega por ahí a los 3 goles de ayer del Messi, que oye, qué controversia, ¿no? Y si fue tarjeta roja, que de perdida una amarilla. Así es el fútbol, lleno de controversias. Bueno, ya regreso con la oportunidad de que se me vaya al festejo el Día del Padre, papajito. Síganle aquí, la patrona contigo. Éale.

¡Muévete, muévete! Más movidas de la ley 107.9. ¡Mueve el ombliguito en la mitad de semanita! ¿Verdad que se le dice ombliguito de la semana también? Pero todo el cuerpo, todo, toditito. Y ahorita aquí te va la palabrita clave también para la oportunidad de que ganes para estar en el festejo del Día del Padre. 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

Movidas de la ley 107.9. Mientras le lonchas, haces la comida por ahí, o vas manejando con esta lluvia. Oiga, sí, se nos vino la lluvia y aparte se nos bajó un poquito por ahí la temperatura, ¿eh? En Chicago 56 grados, se siente más fresquecito, ¿eh? En los 45, hoy sí tocó sacar una chamarrita ahí ligera, digamos. Pero hay también advertencia de inundaciones, ¿eh? Y también por ahí en ciertos lugares de tiempo severo. No se me vaya a estar confiando, ¿eh? Hay que estar manejando con mucha precaución si anda saliendo por ahí en estas horas, anda ahí en las autopistas. ¿Cómo está? ¿Cómo está la lluvia por ahí por donde andas, eh?

Malévola, más movidas en la ley 107.9. 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Oiga, vamos México, ya cáigale, éale, más movidas.

0: La ley 107.9, yo sé que todo el mundo anda con lo del fútbol, que sigue el partido de Portugal contra el Congo 1-0, que ya casi se acaba el primer tiempo, va en el minuto 43, y que Cristiano Ronaldo no ha metido gol, y que anda frustrado porque no le salen las cosas, pero bueno, aquí nos vamos con palabrita clave, porque a los que queremos que le salgan las cosas bien, es a los papajitos. Se viene el Día del Padre, es el domingo, óigame, yo sé que ahorita todo el mundo, como te digo, anda con la fiebre del fútbol, pero también ellos quieren ver sus partidos, ¿verdad? Quieren todo el rollo. Pero hay que consentirlos. 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Aquí puedes ganarte esa oportunidad con la palabrita clave es celebra. 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Celebra al 43902. La patrona, aquí le sigo contigo. Vienen más movidas, ¿eh? 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

Ay, ay, ay, ay, ay. Ya la una con casi 6 minutitos. Somos la que manda, la ley 107.9, la patrona aquí contigo. Y se fueron al medio tiempo Portugal y el Congo una a una. Oiga, sigue dando sorpresas estos juegos. Oiga, ya regreso con más premios de ley, la patrona contigo.

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0: y pues en algunas zonas se van a salvar un poquito ahí de que sean las lluvias fuertes. ¿Está lloviendo por ahí contigo? Acá en el downtown, en el centro de Chicago, por acá en la zona metropolitana, sí está lloviznándole, oiga, ¿eh? Hoy no me tocaba baño, me bañé ayer, hoy ya no me tocaba, y más el pelo, oiga. Las mujeres nos ponemos así como de malas, porque nuestro cabello, si nos lo secamos bonito y todo, ¡ay, la lluvia! Y luego se friza y ¡ay, ay, ay! Eso no me gusta, no me gusta, no me gusta. Lo que sí me gusta es ya aquí darle otra oportunidad más a los papajitos de Chicago y los alrededores, ¿eh? El dominguito es el Día del Padre, ya, oiga. Por si todavía no cae en cuenta, hombre, porque ya sé que no le hacen tanto escándalo, ¿eh? Ahorita puro fútbol por todos lados y ahí come, cenas, duermes, todo, ya, todo es fútbol. Pero el Día del Padre es el domingo. 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Ahí en lo techadito, por si es que está lloviendo también como el día de hoy, que va a haber un alguito de lluvia, ¿verdad? 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Palabra clave, viejo. Esa es la palabra, ¿sí? Para que lleve a su viejo, amigas. Viejo, mi querido viejo. Mande, pues, viejo, esa palabrita, al 43902. Buena suerte en esta hora.
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8: A ver, los que andan mandando mensajitos, palabras claves, chéquense ahí el teléfono si les vibra, les suena. ¡Ay, conteste, mi raza!
9: Bueno.
8: Bueno, buenas tardes. Te habla la patrona de aquí de la ley. ¿Con quién hablo?
9: Con David Cruz, buenas tardes.
8: Hola, David, buenas tardes. Oye, mandaste una palabrita clave aquí para los festejos del Día del Padre. A ver, ¿cuál mandaste?
9: Sí, viejón o viejo o algo así.
8: Ah, pues para ti, para el viejón. Te vas a ir a celebrar ahí en Pierce Bank. Es para ti, tres acompañantes. ¡Feliz Día del Padre adelantado!
9: Muchas gracias, muchas gracias.
8: ¿En dónde andas ahorita? ¿En dónde te agarré? A ver.
9: Oh, estamos trabajando, pero nosotros somos de Cícero.
8: En Cícero, ¿cuál es la que manda y te festeja en grande?
9: La ley 107.9.
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Escuchas la ley 107.9, la que manda en tu mitad de semanita. Saludos a Gloria, también a Nadia por acá reportándose en nuestro Google Voice que funciona como un WhatsApp. Ahí nos puedes dejar tanto mensaje escrito de texto así o mensajito de voz por si andas allá a las carreras. Dejarnos nuestras felicitaciones del 30 aniversario, ahí lo que tú quieras. Si andan viendo el partido de ahorita o no. Líneas de ley 708-810-107.

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Somos la que manda la ley 107.9 y la que te tiene en las fiestas futboleras. Mañana juega México contra Corea, oiga, y el pachangón de ley va a estar en Hacienda Los Peñas. Por allá va a estar transmitiendo en vivo el compa Marco desde las 7 p.m., oiga. Cáigale en el 3231 al West de la 63. Los primeros que lleguen comida, bebida, van a estar por allá rifando los jerseys de México, que sí se puede, cáigale mañana donde manda la ley, fiesta futbolera. Sí, welcome.

0: Escuchas la ley 107.9, la que manda en este miércoles lluvioso en Chicago. ¿Cómo siguen las cosas? Por ahí sigue todavía esa advertencia de inundaciones y por ahí también, esto, ha estado, ahora sí que se vino el agua con ganas en algunas de las zonas y así va a estar prácticamente todo el día yendo y viniendo por ahí cada hora unas zonas más fuertes que otras. Por ahí en el noroeste de Indiana también hay advertencia por ahí también de tiempo severo en parte de acá del noroeste de Indiana. Así que las lluvias van a estar continuando en la tarde cuando esté por ahí también la hora del rush, por ahí que es la hora pico del tráfico, pues hay que tener paciencia sobre todo, ¿eh? Pero ahorita vámonos con palabrita clave porque seguimos haciendo los planes para el domingo. Saludos a David, de los ganadores de esta hora. Así como él, que saber con su familia, con su mesa reservada, carnita asada y con música en vivo, banda norteño. Se va a poner bueno el asunto el Día del Padre, oiga, cortesía de Pierce Banquets. 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Es para el viejón y tres acompañantes. Palabra clave, celebra. Aquí está para el chance de que ganes esa mesita y toda esa celebración en grande. Manda celebra como mensaje de texto esa palabrita al 43902. Y buena suerte, que seguiremos con esto toda la semanita.
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Solo ídolos y música de calidad, oiga, aquí en la Ley 107.9, una hora completita de puras rolas. Así como está cayendo la lluvia, las gotas caen las rolas. La patrona por acá contigo, oiga, ya ese partido de Portugal contra Congo. Sigue empatado 1-1, ese Cristiano, el CR7, anda como frustrado de que no le han salido los goles, pues, híjole, bueno, ya casi se va a terminar el partido.

La ley 107.9. Estás disfrutando de las 20 pegaditas sin comerciales. Toda esta hora de las 2. Sigue lloviendo por ahí por donde estás. La patrona Diane Fong acompañándote. Regreso con la primera de las oportunidades de que estés en el festejo del Día del Padre a toda ley.

gente pegaditas en la ley 107.9. Seguimos sin comerciales. Terminando esta de la arrolladora. La oportunidad de que te vayas al festejo del Día del Padre a toda ley. Ya te cuento, ¿eh?

aquí ando, ¿eh? Como que ¿dónde estoy? ¿Dónde estabas? ¿Dónde está? Aquí, en la ley 107.9. Aquí le va, pues, ya se acabó la rola y le tengo la palabrita clave para el festejo del Día del Padre, cortesía de Pierce Banquets, carnita asada en un banquete, música en vivo. Oígame, aquí le va la palabrita clave, es viejo, de cariñito, oiga, mi viejo, para que se lleve a su viejo, oiga. Viejo, mándela pues al 43902, suerte.

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Tú te vas a seguir quedando aquí, óyeme, en la ley 107.9. ¡Saludos al Pancho! Dice, por acá, patrona, no está lloviendo tanto, ándale, ves, por allá, por esta, está por el O'Hare, dice, ¿a poco no? Bueno, yo creo que paró, pero esas rondas van a seguir, oiga, cuidadito con la lluvia. La patrona contigo, 20 pegaditas en la ley y en la música.

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¡Ay, ajá, ajá! Lenin Ramírez, oiga, con esa vocerrona, así, bien aguardientosa, así, bien ronquita. La ley 107.9, todavía andamos con las 20 pegaditas, pero oiga, mañana juega México. Oiga, otra vez, ya llegaron a Guadalajara, lo recibieron con mariachi y toda la cosa, y hay videos ahí de la selección. Pues bueno, contra los coreanos, oiga, el ramen contra el pozole. Pero mi querido compa Marco va a estar transmitiendo en vivo en otra fiesta futbolera que tenemos para ahí apoyar a México. Oiga, esto va a ser en Hacienda Los Peñas, 32-31 al West de la 63. Va a haber comida y hasta playera de la selección que van a rifar. Cáigale por allá mañana a las 7.

Somos la que manda, la ley 107.9, y la que manda ahí bajo la lluvia, bajo el tráfico, si es que vas allá al segundo turno, andas por ahí, ¿verdad? Ahí entre, pues, el teje y maneje, en el teje y maneje por todos lados. Aquí la patrona contigo para que tengas paciencia. Ahí medita en el tráfico. Andas en casita, por ahí en el jale, bueno, en tus quehaceres de esta hora todo el tiempo, ¿eh? Vámonos ya por acá. Pues con más saluditos, saludos ahí para Daniel, que ahí anda también en el tráfico, patrona, dice por allá. Y bueno, cuidadito por la advertencia también de inundaciones. Saluditos, Daniel, que estaba por allá en el norte de Chicago, se encuentra él, ¿eh? Pero bueno, vámonos ahorita con palabrita clave, porque seguimos dos oportunidades en la hora de que los papás se festejen el grande ya este domingo en PierceBanquets.com. Más información, pero aquí le va la palabrita clave para que esté por ahí, oiga, ¿eh? El viejón con sus tres acompañantes, el festejado como se merece, con la mesa por ahí reservada, la mesa que más aplauda, la mesa que más coma y que más cante, porque va a haber grupo, ¿eh? Va a haber grupos por ahí, música en vivo, norteños, bandas también. Ay, ay, ay, ya quiero estar ahí, oiga. Hay que festejar a los papajitos. La palabra clave es celebra. Mándala al 43902 ahorita mismo para tu chance de que estés en nuestra lista de invitados y que estés por allá en PierceBanquets.com. Ahí chécate, ¿eh? Chécate todo por allá. Saludos al Pepe de Pillo. Ándese paseando, pues mande celebra al 43902. Y hay premios en esta hora presentados en parte por...

0: Mira con qué bueno.
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¡Éale! Saluditos a los canijillos y medio. Aquí en la ley 107.9. Ya llegó por acá la comadre de las tardes. Lili Mendoza te va a seguir acompañando. Más de los premios de ley de este clima de la lluvia. Síguenos en nuestras redes. La ley 107.9 FM. O las mías, la patrona de la ley, Dayan Fong. Bueno,

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Chicago, Lili Mendoza, yo me quedo contigo hasta un punto de las 7 de la noche con la oportunidad de que te ganes esa carne asada para papá y tres acompañantes, minuto 15 y minuto 45. ¿Qué onda? ¿Qué dice el Servicio Nacional de Meteorología en su último reporte? Tengo también esa información al regresar. ¡Súbele esta!

0: Nos separan 14 minutos antes, mejor dicho, después de las 3 de la tarde. Digo, antes de que sea el minuto 15, ya tengo aquí la palabra clave para que te puedas llevar esta oportunidad de festejar a papá el Día del Padre, que ya es este próximo domingo. La ley 107.9 y Pierce Benquets te quieren llevar, sí, a papá y atrás de sus acompañantes a festejar con música en vivo, comida, bebida gratis, todo sabrosote, porque la verdad andamos echando la casa por la ventana. Un regalo bien padre por el jefecillo, ¿eh? Así que ahí le va. La palabra, la primera de la tarde con Lili Mendoza, o sea, yo celebra, me gusta esa palabra, celebra es lo que vas a ir a hacer si te ganas ese gran regalo para papá. Celebra, envíala al 43902 a través de un mensaje de texto. Esa palabra bien sencilla, se escribe, se envía a través del 43902 como mensaje de texto y listo, ¿eh? Más adelante sacamos ganador, pero ¿qué onda con las temperaturas? ¿Será que estaremos ganando más lluvia? ¿O qué pasa? ¿Cuáles son las áreas que están en riesgo? Te tengo esa información ahorita después de estos breves.
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0: Fíjate, chula, pues tú no te vas a ir sin escuchar lo siguiente, sobre todo si vives por ahí, en lo que es Indiana y algunas áreas de Illinois, porque está el mayor riesgo de tiempo severo, mi gente, sí. Y es que déjame decirte que esto viene, la amenaza de tornados todavía está vigente y se ubica más al sur de Chicago. Pero parece haber cambiado la amenaza en tiempo severo en el área de Chicago. Y es que, mi gente, te digo que se ha movido de Indiana hacia más al sur de Chicago. El riesgo de tiempo severo, incluso la posibilidad de algunos tornados, todavía se mantiene por la tarde y noche, pero nuevas actualizaciones del Servicio Nacional de Meteorología y la lluvia y las tormentas de mañana parecen haber modificado las expectativas. Illinois e Indiana aún presentan un alto riesgo de tornados, tormentas severas e inundaciones repentinas, pero viene usado a la gente que se desplaza o vive hacia el sur, que es ahí donde pues se consideran un poquito más fuertes, ¿verdad? Ya han advertido de esas tormentitas, así que usted nada más tiene que tomar sus precauciones, salir a tiempo, por favor. Y bueno, pues esos vientos también todavía siguen por ahí en riesgo destructivo a lo largo de este frente y el sur de él. Échele ganas, mi gente, y vamos con Tocho Morocho. Porque si usted no ha escuchado la fiesta futbolera de la ley 107.9 mañana para apoyar a México versus República de Corea, ahí nomás. Pare oreja.
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0: En este miércoles, amiguito de semana, mi gente chula, aparte del mundial, también hay noticias, pero con el mejor equipo de noticias Telemundo Chicago. Por eso, en este momento me enlazo directamente hasta la sala de redacción de noticias Telemundo Chicago. Santiago Gallego nos tiene lo último y lo más acontecido. Amigo, buenas tardes, ya te escuchamos, adelante.
2: Buenas tardes, Lili, ¿cómo estamos? Mira, mientras seguimos disfrutando del Mundial, como tú lo dices, tenemos una edición especial en nuestros medios digitales a las 5 de la tarde a través de Roku, a través de nuestra aplicación y en vivo por YouTube, porque estamos siguiendo el avance de las tormentas. Ahí lo escuchábamos, estaban ustedes también precisamente hablando de eso, aunque los pronósticos advertían de tornados devastadores. Bueno, parece que la amenaza está cambiando. Todavía hay riesgo de tormentas, tornados, inundaciones, pero se ha desplazado más hacia el sur. Así que vamos a estarle dando el último pronóstico porque todavía hay unas regiones que están en la zona de peligro. También vamos a estar hablando sobre una compra que autorizó hoy el Consejo Municipal para comprar una estación de autobuses Greyhound que está en el Loop. ¿Cuál es el propósito de esto? ¿Y por qué hay tanto interés en comprar la estación? Lo vamos a estar hablando. Y si compran Aldi, atención, porque están retirando unos macarrones con queso que se vendieron en tiendas de todo el país. Así que tenemos información comenzando a las 5 en nuestros medios digitales y a través de la televisión abierta, pues sigan disfrutando del Mundial.
0: Así es, Santiago. Estaremos pendientes de todo lo que nos tienen preparado el equipo de noticias Telemundo Chicago.
2: Gracias, Lili. Buen día.

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0: favor, Inglaterra, mi gente chula. Ahorita andamos con Tocho Morocho con esa fiebre mundialista. Bueno, Inglaterra se impone a Croacia. ¡Au! Pero bueno, mi gente, hablando de la fiesta futbolera, ¿dónde va a estar Marco mañana apoyando a México? ¿Y qué va a tener? No, ahorita ven con esa información, no te la pierdas. Somos la Leila que manda.
1: Bajé las

0: Somos de Camino de Chicago, la ley 107.9, solo ha ido a la música de calidad, mi gente chula. Bueno, pues ya viene la fiesta futbolera de la ley 107.9, vamos a apoyar a México. ¿Qué dicen? ¡Claro! Esto es de ley, a producto de gallina, ¿verdad? Para no decir malas palabras. Esto será mañana jueves a las 8 de la noche. No te pierdas la fiesta futbolera de la ley, mi gente. Llégale, porque el compa Marco ya anda echando la casa por la ventana. 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Ahí vamos a estar echándole las mejores vibras, México. De una vez, México. Regreso, también te tengo la palabra clave para el regalazo de papá, esa carne asada para él y tres acompañantes. Después de estos breves.
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1: 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Vamos a festejar al papá, papacito, papazote, papito. ¡Ajá! Al jefe del hogar. Pero bueno, mi gente chula también. Vamos a ver qué onda con esa temperatura que aún por ahí, bueno, pues... se puede tornar peligroso hacia el sur de Chicago, ¿eh? Así que toma mucha precaución, mi gente. Por favor, paraguas en mano. En este momento tenemos una sensación de los 58. Hay tormenta eléctrica. Va a dejar de llover en 13 minutos en las autopistas. Está, la verdad, un poquito difícil las condiciones y más a esta hora pico tráfico. Así que mucha precaución. Las mínimas en los 60. Mañana vamos en ascenso. Máximas 74, mínimas 61. Algunos chubascos por ahí y bueno, un poquito más cálido. Y así las cosas, mi gente. ¡Vámonos con Toncho Morocho! ¡Ahí vienen las movidas a las 4! Digo, lo calientito siempre aquí con nosotros.

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Ahora sí, Chicago, noche perfecta, no sé, pero tarde excelente, sí, porque ahí vienen las movidas después de esta canción. Somos la ley 107.9, la que manda Lili Mendoza. ¡Qué placer estar contigo, hombre! Súbele con todo y mucha precaución en las autopistas. Mientras llueve, yo te endulzo el oído. ¿Qué te digo? Te endulzo los sentidos, ¿eh? Pero rítmicamente con cumbia y quebradita, ahí viene. La noche

Mejor dicho, las movidas, porque son un cholo, mi gente chula, ¿eh? Siete nos separan de las 4 de la tarde. Bueno, ya 8. Y por ahí el empate, ¿verdad? Inglaterra, Croacia. Ya el segundo tiempo. 2-2, mi gente. Vamos con todo el chomorocho. Oye, lo que viene también es la oportunidad para que ganes esa carne asada para papá. Vámonos, ya es domingo. Vamos a festejar. Alguien se va a llevar, o muchas personas, mejor dicho, esa invitación para papá y 3 personas más. ¡Súbele con todo! Regresa palabra clave, minuto 15. ¿Y qué más? Te la dedico, chica.

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nunca se acaba, Chicago. Es la oportunidad de ganar. Pero la carne asada para papá y tres de sus acompañantes. Ahí te va la oportunidad. Dos veces por hora al minuto 15 y al 45, Chicago. La palabra es viejo, viejo, viejo, viejo, viejo, viejo, viejo. Envíala a través del 43902. A través de un mensaje de texto, manda ese mensaje de texto con este número 43902, Chicago. Esta oportunidad, gózale y provócame para ganar. ¿Quién dijo yo?

0: una de mis favoritas canciones. ¡Vamos, Carola! ¿Sabes qué? A nosotros en San Luis Potosí, allí en la colonia ferrocarrilera, nos decían... ¡Los bailarines, los desmadrosos! Y esta canción yo creo que nos identifica mucho en todas las fiestas, navidades, años nuevos, cumpleaños. Así que ¡a disfrutar, Carola!
1: Carola, me tiene pena.
0: Y así que te recuerda, ¿eh?

¡Fue la cuca! ¡Ay, Chicago! ¡Fue la ley! ¿Quién te va a llevar a festejar a papá regreso? Palabra clave. La siguiente, ahorita en 5. ¡Súbele cantado! Oiga, ¿usted lo tiene grande, chico, mediano, negro? ¿Cómo lo tiene? ¡Ay! ¡El bigote, mal pensados!

0: 15 nos separan antes de las 5 de la tarde, mi gente chula. Y bueno, rapidín, rapidín, ping-pong. La siguiente oportunidad ya está en este momento para ganarnos esa carnita asada. Oye, no tienes que gastar nada, solamente tienes que mandar la palabra clave que te estamos dando 2 veces por hora para ganarte esa carnita asada. Vamos a festejar a papá, mi gente, como él se merece. Cortesía de la ley, cortesía de Pierre's Banquet. ¿Sabes cómo? Bueno, esa carne asada viene acompañada con 3 personas más. O sea, papá y 3 de sus acompañantes pueden asistir, disfrutar de música en vivo, comer y beber riquísimo. Ahí te va. La palabra es celebra. Vamos a enviarla para celebrar al rey del hogar. Celebra. Envíala al 43902. A este número lo tienes que enviar, pero a través de un mensaje de texto. 43902, más reservaciones. 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Más adelante saco ganador. Pero también vamos ganando fiesta futbolera. ¿Cuándo? Mañana con Marco. ¿Y qué tiene? Escucha esto.
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2: ¡México! Verde, blanco y rojo pintan mi corazón. ¡Chicago! Mejor vámonos con... pues la temperatura, que la verdad estaba comentando hace un ratito con una muchachita que quiero mucho acá, que se llama Mayrita, acá de promociones y toda la cosa. Fíjate que están pasando muchísimas cosas, ¿verdad? Muchas cosas raras y extrañas. Pero bueno, mi gente, eso tiene mucho que ver con la temperatura también que tenemos, ¿eh? Empezamos a hablar de ahí, que los árboles, que cosas que están pasando, que de repente dices, qué cambios tan drásticos, qué cosas tan increíbles estamos viendo. Pero bueno, mi gente, quiero que tú te enfoques si vas en las autopistas en manejar despacio, con paciencia, no rebases, por favor. Hay que portarnos como gente decente y tratar de evitar accidentes, ¿eh? En este momento tenemos una temperatura en los 65 grados. Gracias a Dios, la calidad del aire es buena, los vientos no están tan mal, 11 millas por hora, pero las mínimas esta noche en los 59 o 60 grados, todo depende. Mañana, después de la tormenta, viene la calma, máxima 73, mínima 60, algún chubasco disperso con un 56% en precipitación. ¿Y te parece que la lluvia sí nos va a dejar descansar, hasta el domingo? Así que bueno, yo no te dejo descansar, y menos cuando se trata de tocar música de calidad. Siempre me sale un verso sin esfuerzo, ahí vienen más movidas de ley.
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Yo siempre lo digo, las oportunidades no siempre se presentan dos veces ni tres. Y menos para siempre, como dijera por acá, Clave Especial y Edgardo Núñez. Así que, mi gente chula, tienes la siguiente oportunidad de ganar esa parrillada o carne asada para papá y tres de sus acompañantes. Música en vivo, comida, bebida y más. Palabra clave, minuto 15. ¡Ay, ay, ay! Súbele con todo y precaución a la gente que va manejando en todas las carreteras, por favor. Échele ganas, porque debido al tiempo severo podrían ocurrir inundaciones repentinas en el área de Chicago.

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0: ¿Dónde estabas tú, Chicago? Somos de Ley 107.9. ¿Dónde estabas tú? Espero que estés aquí en la Ley 107.9. Déjame decirte algo, mi gente chula. Ya te tengo la palabra clave, la siguiente oportunidad para que te lleves esa carnita asada para papá para festejarlo el domingo, el Día del Padre. Pero antes de eso, déjame decirte que debido al tiempo severo podrían ocurrir inundaciones repentinas en el área de Chicago, y es que la mayor parte de la amenaza de tiempo severo, mi gente, se ha desplazado hacia el sur, pero aún existe una alta posibilidad de lluvias intensas. Por favor, mucha precaución, sobre todo si usted se dirige por ahí, ese paraguas no lo suelte, mi gente. Y es que según ya autoridades meteorológicas, toda la zona va a permanecer bajo vigilancia de inundaciones hasta las 9 de la noche de hoy, con posibles pues tazas de lluvia de 1 a 2 pulgadas por hora. También se ha emitido un aviso de inundación hasta las 7 de la noche para partes de los condados de Willacook en Illinois, junto con el condado de Lake en Indiana. Tazas de lluvia superiores a 1 pulgada por la hora podrían provocar inundaciones incluso en Joliet, Tinley Park, Oak Forest, Hammond, Gary y Maryville. Para que usted lo tenga bien pendiente, mi gente. Échenle muchísimas ganas en las carreteras, pues inundaciones también en estacionamientos, y también provocar inundaciones repentinas en arroyos, riachuelos y ríos. Pero la mayor amenaza de este tipo de inundaciones se presenta a lo largo y el sur del Interestatal 80, especialmente en el valle del río Kankakee. Regreso a palabra clave. Ha usado.
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Ahora sí, mi gente, la palabra clave. Ahí le va, la palabra clave es viejo. Envíala al 43902 a través de un mensaje de texto para que te puedas ganar este regalazo para papá, cortesía de la ley 107.9 y Pierce Benquats, echando la casa por la ventana. Reservaciones, si usted quiere asistir, mi gente, marca al 708-795-04.

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Mi gente chula, quiero que me ayudes a elegir qué camisa voy a usar mañana para apoyar a la selección mexicana cuando se enfrente a la República de Corea. Subí dos, ¿ok? ¿Cuál te gusta más de las dos camisas? Te subí el video o la fotografía en redes sociales, en todas las plataformas de La Ley 107.9.com, ya sabes, Instagram, Facebook, Twitter, TikTok, todas. Dime cuál uso. Somos La Ley, la que manda. Regreso, palabra clave para

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0: Mi gente chula, yo te quiero dar las gracias de antemano porque has estado participando al minuto 15 y al 45 para que te ganes esa carne asada para ver a papá. ¡Claro que sí! Pero te quiero decir algo. Viene una canción más, o sea, esta de la matraca, traca, traca, esta merita, ahí te va. Después de esta, saco ganador. Quiere decir que durante esta canción alguien le va a sonar su celular para ganar esa carne asada. ¡Vámonos! ¡Somos la que manda!
1: ¡Vamos!

0: Sí, te puta novela que manda la matraca, traca, traca. Ay, qué bonito es eso, mi gente. Bueno, pues te voy a dar la palabra clave. Te la voy a dar y enseguida le marco al ganador. La palabra clave de la hora de las 6:45 para que sigas ganando. Esa carne asada para papá y tres de sus acompañantes es viejo. ¿Ya la enviaste? Al 43902 a través de un mensaje de texto y ahí voy.
1: En solo minutos seguimos con estas rolitas.

0: Bueno.
1: Hola, ¿con quién el gusto?
0: Álvaro.
1: Alvarito, ¿eres papá, padre, papito, papote o qué eres?
0: Papá.
1: O apá.
0: Papacito.
1: Pues muchas felicidades, prepara tu panza.

0: que no me gusta el chisme.
1: Pues a mi esposa y mis hijos.
0: Ah, bueno, pues muchísimas felicidades. ¡Viva! Prepárate porque vas a comer, beber y bailar porque va a haber música gratis, ¿eh?
1: Ah, ok.
0: Ok, Alvarito, ¿dónde nos escuchas?
1: Mamproste.
0: ¿Allá cuál manda?
1: La ley. Gracias, Lili.
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1: ¡Otro golazo de la ley!
2: ¡Gol! ¡Ay! Así voy a gritar mañana ahí, cuando ya México se enfrente a República de Corea, mi gente chula. Pero bueno, mientras voy guardando esos pulmoncitos y te voy diciendo qué onda con la temperatura. 63 grados, mi gente, previsión a futura lluvia y tormenta eléctrica desde el domingo por la mañana hasta el domingo por la tarde-noche. Pero que puede provocar inundaciones, mi gente. Y bueno, es que déjame decirte que ya a partir de hoy también la alarma o la alerta de emergencia, mejor dicho, está todavía al tanto hasta las 9 de la noche, sobre todo para lo que es el sur de Chicago. Muy abusado, mi gente, esta noche las mínimas únicamente en los 60 y en algunos lugares 59, pero mañana volvemos a ascender, máxima 76, mínima 60. Algún chubasco disperso por ahí con un 56% en precipitación. Échele ganas, mi gente, porque las inundaciones aún podrían presentarse. Sobre

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Chiquis, somos los que mandan en Chicago. La ley 107.9, Lili Mendoza. Es un placer, mi gente. Le dejo acá el mando a Marco. Pero no nada más le dejo eso. También la oportunidad de que te lleves esa carnita asada para papá y tres acompañantes, minuto 15 y 45, así que no lo puedes desperdiciar, Chicago, como tampoco la música de calidad. Bendiciones, que te atropelle la dicha y te haga pedazos la felicidad.